0: través de un mensaje de WhatsApp al 321-40-17095, me dice que está muy enfermo de los riñones y que pues nada le sirve. ¿Qué le puedo recomendar? Lo primero que yo le voy a recomendar, mi querido hermano, es que consuma agua, porque usted como que le tiene miedo al agua. Tiene que tomar agua. Una persona necesita más o menos 8 vasos de agua por día. Debe tomar agua. 2, debe comer las comidas bajitas de sal. Usted come muy salada las comidas. Y 3, debe evitar los lácteos. Todo lo que son lácteos debe evitarlos mientras se normaliza la función del riñón. Tómeme el jugo de 7 limones con 3 dientes de ajo machacados en la mañana y en la tarde, y durante el día cocimiento de cola de caballo, apio y berenjena. Dios te bendiga. Limones criollos, los pequeños. Lógicamente que si usa los Tahití, los grandes, usa más poquitos. 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Así es de que, pendientes, mis hermanos.
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2: Cada día en este programa, una planta, una hoja, una flor, un fruto, una raíz o un tallo pueden servirle de ayuda. Hoy hablaremos de la alcachofa. Es una planta de la familia de las compuestas. Las hojas son hendidas y cubiertas, llenas de pellejo blanco, con flores reunidas en una cápsula que alcanza hasta 1 metro de altura. Las indicaciones en la medicina natural son: para la ictericia, preparar un té con la planta con medio manojo por cada litro de agua. Tomar 2 tazas al día de esta preparación. Y también sirve para la hidropesía, este mismo cocimiento. Para el ácido úrico, comerla en abundancia como alimento, pues disuelve de ácido úrico, por lo tanto está indicada para quienes sufren de reumatismo y gota. Para el hígado, ya que disuelve la bilis, por lo tanto es buena para la hidropesía y los males de estómago. Para la debilidad, cuando se presenta en niños, es excelente remedio haciendo sopa revuelta con avena, consiguiendo así una magnífica combinación de vitaminas. Esto es parte de los usos y empleos que tiene la alcachofa. Recuerden que las plantas son salud. Si las plantas hablaran, te dirían: no me pises que yo te curo. No corte los árboles. Y si es indispensable cortar uno, siembre de 3 a 10. Anteriormente yo les decía siembre 2. La desventaja de la naturaleza con el hombre es muy grande. Si es indispensable cortar un árbol, siembre muchos. Consejos de su amigo, el maestro Bolívar.
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0: Miren, mis hermanitos, yo quiero decirles que yo trabajo solo, no tengo sociedades con nadie, no visito fincas, casas ni negocios, y tampoco quiero que me vayan a culpar si alguna persona les ha mentido, les ha engañado, les ha prometido y no les ha cumplido, porque yo no tengo la culpa. Hay muchas personas que todo lo echan en saco roto, fueron a otra persona y de pronto no les sirvió, les hizo cosas que no son correctas y quieren desquitarse con todas las demás personas, y eso no es correcto. Eso es como si a mí mi mujer me monta los cachos, le voy a agarrarle rabia a todas las mujeres. Es injusto, no es correcto. Usted tiene que culpar a la persona que le ha cometido la falta y no a todas las personas. Yo soy un hombre muy sincero, muy claro, muy práctico y estricto. He trabajado en 27 países diferentes. Estaba radicado en el Cauca, pero pues viendo cómo las cosas se están poniendo complicadas a nivel de orden público en el país, he decidido venirme para Ipiales, donde me voy a estar instalando y les voy a estar atendiendo todos los días en mi consultorio de Ipiales. 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Recuerde que soy uno de los profesionales en ciencias ocultas y medicinas alternativas más antiguo y más versado en lo que hago, o sea, con más conocimientos y más capacidad. Y les puedo demostrar con hechos y no con palabras, porque las palabras se las lleva el viento, los hechos quedan y justifican lo que es una realidad. Usted me llama, yo le puedo decir parte de lo que a usted le está sucediendo sin que usted me diga nada. No todo, porque también hay gente que llaman es como por haber, como por curiosear, como por chismosear. Entonces no hay que darles ese gusto, pero sí le puedo explicar: mire, señora, mire, señor, usted le pasa esto, usted le pasa esto y usted le pasa esto, sin que usted me lo diga. Solamente me da su nombre, apellido y fecha de nacimiento, y yo le explico a través del teléfono. 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Muy pendientes, mis queridos hermanos. 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
0: Omnipotente Señor, Padre bendito, Dios creador del cielo y de la tierra, dadme la fe, la paz, la tranquilidad, el bienestar y el sosiego para mi mente, mi cuerpo, mi alma y mi espíritu. Bendiga y protege mis bienes y mi trabajo, y a mis pasos en tu santo nombre, y permite que al unirnos con fe en esta santa oración, sanemos nuestra mente, cuerpo, alma, espíritu y corazón de toda enfermedad que nos aqueja. Palabras que las decimos con toda fe, en tu santo y dulce nombre. Amén.
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4: Las 7 y 14 minutos.
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1: Las 6:10.
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1: Las 6:19.
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0: las 6 y 31 minutos.
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1: Las 6:40.
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0: 6:45.
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2: Señor Dios, Padre bendito de todo lo creado, en tus manos encomiendo esta mi labor de trabajo. Te pido, Señor, su bendición y su ayuda por todos nuestros hermanos semejantes. Le pido por los enfermos, por los presos, por los huérfanos, por el mendigo de la calle, por los agricultores, los ganaderos, los comerciantes, las amas de casa, los huérfanos y las viudas. Guía mi mensaje en tu santo nombre para llevar la paz, armonía y felicidad a todos los hogares del mundo. En tus manos encomiendo mi labor de trabajo. Amén. Mis queridos y estimados hermanos de Nariño, de Ipiales, del Ecuador y de todas las partes donde me puedan escuchar a través de este su programa Consejos para la Vida, reciban de parte del maestro Bolívar mi más cordial, sincero y afectuoso saludo, esperando que la paz y la bendición de Dios Todopoderoso los acompañe hoy, mañana y siempre. 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
1: Cada día en este programa, una planta, una hoja, una flor, un fruto, una raíz o un tallo pueden servirle de ayuda. Hoy hablaremos de
2: la canela, corteza del canelo de color café claro, olor y sabor muy agradable. Las indicaciones: dispepsia, disentería, debilidad intestinal, tomar con leche o agua o cualquier otra bebida en infusión de 15 gramos por tacita de agua. Es tónica y ayuda a la digestión. En los estados de la debilidad y pérdida de sangre, o sea las hemorragias, contribuye a la erupción y es expectorante. Es afrodisíaco, o sea que sirve para excitar la naturaleza, tanto en hombre como en mujer. También a las damas les sirve para los cólicos menstruales. Recuerden que las plantas son salud. Si las plantas hablaran, te dirían: no me pises que yo te curo.
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4: Sigo adelante con más en Consejos para la Vida. Por aquí tengo personas que se han comunicado de diferentes pueblos, caseríos y veredas para darles contestación en nuestro programa. Mucha atención porque vamos a contestarle a algunas personas. Para el señor Pedro que me pregunta sobre la pérdida del dinero. Yo le quiero decir, amigo Pedro, yo no atiendo ni pérdidas, ni robos, ni secuestros, ni asesinatos, ni tampoco si mi mujer me monta cachos o mi marido tiene otra. Nada de eso atiendo. Pero lo único que sí le digo, mi querido amigo, es que la pérdida no viene de afuera. La pérdida es de ahí mismo, de la casa. Ahí hay un poco de vagos que no trabajan y sí les gusta beber. María Isabel, que me pregunta sobre la enfermedad, ¿por qué no se ha curado? Si ha ido hasta el Ecuador buscando curanderos, que ha ido a indios, que ha ido a toda parte, naturistas y médicos, y no se cura. Mi querida amiga, usted no se ha curado por un solo factor. Usted es demasiado fanática a la religión y pues es fanática y a la hora de la verdad es terca y sorda y ciega y no entiende. El maestro Jesús, cuando estuvo en la tierra, curó miles de personas que estaban poseídas por demonios, que tenían brujerías, que tenían espíritus. Y si no, estápese los oídos cuando lea la Biblia, abra más los ojos. Lo que tiene es una brujería y eso no se cura con remedio. Dios te bendiga. Eduardo, que me pregunta sobre el dolor que tiene en la espalda. Eduardo, mire, ese problema es por cálculos en los riñones. Eso requiere de un tratamiento para deshacerlos, o sea, partirlos y hacerlos expulsar a través de la orina. Es un proceso un poquito doloroso, pero se puede hacer. Lo que le recomiendo es evite los lácteos, tome bastante agua y tomar jugo de limón con ajo machacado en la mañana y en la tarde. 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Le deseo suerte, Dios te bendiga.
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6: Omnipotente Señor, Padre bendito, Dios creador del cielo y de la tierra, dadme la fe, la paz, la tranquilidad, el bienestar y el sosiego para mi mente, mi cuerpo, mi alma y mi espíritu. Bendiga y protege mis bienes y mi trabajo, y a mis pasos en tu santo nombre, y permite que al unirnos con fe en esta santa oración, sanemos nuestra mente, cuerpo, alma, espíritu y corazón de toda enfermedad que nos aqueja. Palabras que las decimos con toda fe en tu santo y dulce nombre. Amén.
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0: Las 7 y 14 minutos.
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0: las 7 y 21 minutos.
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1: Las 7:30.

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0: Las 7:42.
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1: Las 8 y 4 minutos. Las 8 y 4 minutos.
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9: Las 8 y 7 minutos.

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3: Pero muy buenos días a usted que ya está conectado con la Ecológica de Colombia, que está en su casa, en su local comercial, en la estación de trabajo, que sea en la carretera, en el sector rural, en el sector urbano de esta hermosa región de Obando, norte del Ecuador, que recibe nuestra señal en la frecuencia modulada, en el 104.3. Y usted que está en la distancia, en cualquier lugar del mundo, recibe nuestra señal a través de los sitios que tenemos habilitados para usted en la red. www.colombia.com, ese es nuestro sitio oficial. Y también nos puede encontrar a través de la red Sindamanoy. Red Sindamanoy. www.redsindamanoy.com. Ahí hay un botoncito que dice Escúchenos. Pinche allí. Allí se van a desplegar todos los logotipos de las estaciones de radio afiliadas a la Ecológica, a la Red Sindamanoy. Ahí está el de la Ecológica, pincha allí de nuevo y ya estamos con usted en tiempo real en cualquier parte del mundo. También hay un buscador, una página para buscar estaciones de radio de todo el mundo. Se llama www.colombia.com. Ahí en la barra de búsqueda escribe emisora comunitaria Verde Estéreo. Allí va a aparecer el logo. También pincha allí y ya estamos con usted en cualquier parte del planeta. Hoy les deseamos lo mejor del mundo. Estamos iniciando nueva semana. Estamos a 28 de septiembre. Y les deseamos un feliz, bendecido, armonioso, provechoso, abundante lunes. Que su semana comience con una sonrisa y que termine con logros. Al final de la semana revisamos los logros que le hacen a usted una persona grande, como ser humano, como persona, como ciudadano, como trabajador, como empleado, como funcionario, como lo que sea, pero más grande de lo que usted comenzó esta semana. Al final tendremos ese resumen, al final de la semana, de los logros, de las metas, de los propósitos conseguidos con buena energía, buena actitud. La actitud positiva es la que usted debe el día de hoy alimentar, para que sea todo aquello que está en su mente, en sus pensamientos, se materialicen. Usted decreta su vida. Bienvenidos a la compañía de la Ecológica de Colombia y bienvenidos a bordo del Expreso Musical. Hasta las 11 de la mañana estaremos acompañándolos con buena música, información, cosas interesantes que podamos compartir con ustedes. Bueno, ya les hemos habilitado nuestro WhatsApp. Nuestro WhatsApp está a su disposición. Bueno, por allí, a ver, revisamos por aquí esta situación. Ahí, don Yoba. A ver, Yoba. Manifiéstese, Yoba. Bueno, y ya en unos segunditos les vamos a activar nuestra página de Facebook para que a través de ese medio entre a formar parte de la comunidad virtual de la Ecológica de Colombia. A ver si allí nosotros le acompañamos en esta jornada con buena vibra, con buena actitud. Así, con ese ánimo, venimos a acompañarlo. 8 de la mañana, 13 minutos. Iniciamos con música, buena música, este viaje a bordo del Expreso Musical.

Bueno, esa es María de Los Ángeles, pero la del Ecuador. María de Los Ángeles, hechicero. 8:16 a.m. Bueno, y estamos saludando a quienes están conectados con la ecológica por allí a través de nuestro WhatsApp. Gracias mil, Giovanni. Y bueno, por aquí en Clínica del Calzado también ya está conectado en Surti Hogar Arteaga. Agradecemos infinitamente la deferencia que tiene para recibir nuestra señal y permitirnos ambientar su local comercial y los alrededores del Parque Bolívar. Bueno, por aquí también les recordamos esta información que es muy importante y que pues ya se acerca esta temporada donde comienza a escucharse por ahí a lo lejos los sonidos mágicos de la pólvora. Y entonces hay que recordar que está prohibida la fabricación, el almacenamiento, el transporte y sobre todo la comercialización, la manipulación y el uso de la pólvora y todos esos artículos pirotécnicos aquí en la jurisdicción del municipio de Gualmatán. Está prohibida la venta, la entrega, la manipulación de pólvora a menores de edad. Y también está prohibida la venta no autorizada, el uso de pólvora en lugares de alto riesgo y cualquier actividad que ponga en peligro la vida, la salud, el bienestar animal, el medio ambiente. Está prohibido en Gualmatán el uso de pólvora. La invitación es para disfrutar de nuestras celebraciones con responsabilidad. Evitemos accidentes, protejamos a nuestros niños, cuidemos a nuestros animales y preservemos la tranquilidad de nuestra comunidad. La Alcaldía de Gualmatán continúa construyendo un territorio seguro para todos. Bueno, y también la invitación de los fiesteros de San Francisco de Asís, de la parroquia de Gualmatán, para que acompañen, para que participen en la celebración de esta festividad en honor a San Francisco de Asís. Invita a todos los devotos, a la comunidad en general, a participar en esta festividad que se realizará el sábado 3 de octubre. El 3 de octubre, sábado, es la víspera y comienza con la concentración de fiesteros y devotos frente a la Institución Educativa Técnica Promoción Social a las 4 de la tarde. A las 4:30 es el traslado por la Paz de Colombia con la Sagrada Imagen de San Francisco de la Parroquia Nuestra Señora del Rosario hacia el templo. Acompaña en esta oportunidad la Banda de Paz de la Institución Educativa Técnica Promoción Social. Y a las 5 de la tarde tenemos la Eucaristía de Vísperas, presidida por el presbítero Robert Yandún Pantoja, párroco de Gualmatán. Ameniza el coro Nueva Generación. Y el domingo 4 de octubre, la celebración de la Eucaristía de Fiesta a las 10 de la mañana, a cargo del presidida por el presbítero Robert Yandún, ameniza el coro Preludio de la ciudad de Ipiales. Se espera de su valioso aporte, que se está registrando aquí en la emisora Verde Estéreo, a fin de poder llevar a cabo esta celebración en honor a San Francisco de Asís. 8:20 a.m. en la frecuencia verde.

Esta es la señora Azucena Aymara. Respeta mi dolor, dice la canción. Bueno, sincronice su reloj en la frecuencia verde, 8 de la mañana, 26 minutos. El pico y placa en la capital de Nariño. Si usted va a viajar o está viajando para la ciudad de Pasto, bueno, recuerde que la restricción para hoy es para los vehículos que tienen su placa terminada en 0 y 1. Aplica para vehículos nada más en la capital del departamento. Restricción que va hasta las 7 de la noche. Señor conductor, respete la norma, evite multas. Atienda las recomendaciones de las autoridades de tránsito. El pico y placa en Popayán y Cali. En Popayán y Cali coinciden hoy su placa en las terminadas en 9 y 0, tanto para Popayán como para Cali. Para vehículos particulares. Para vehículos particulares. En Cali la restricción va hasta las 7 de la noche. Y en Popayán hasta las 8 de la noche. Aplica para carros particulares, para motos, para motocarros y cuatrimotos. Y las vías de nuestro departamento, ahí gracias a la deferencia de el señor Jimmy Rivas, a través de Vías de Nariño, nos entrega las novedades de las corredores viales del suroccidente colombiano. A esta hora no hay novedades en las vías principales del suroccidente. Pasto Popayán Cali está sin novedad. Pasto Tumaco está habilitada. Pasto Mocoa San Francisco habilitada. Aunque hay que tener mucho cuidado en el trampolín de la muerte. Ahí siempre se inunda el riachuelo que pasa por allí y pues a veces inunda la carretera y eso lo vuelve peligroso, pero hay tránsito. Y la vía Pasto y Piales Rumichaca está sin novedad, está habilitada. Igualmente la vía alterna hacia el norte, Pasto Buesaco, La Unión, Mercaderes Mojarras, también se encuentra habilitada. 8 de la mañana, 29 minutos.

0: Las 8 y 32 minutos. Las 8 y 32 minutos.
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0: Las 8 y 34 minutos.
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0: Usted tiene sed de amor, pues esta canción va para usted. Es así se llama la canción, Sed de Amor. Es la voz de la peruana Marisela Puicón, esta cantautora, también es actriz de profesión. Luego ha escrito una cantidad de canciones y las canta ella misma. Mi Buen Amor, Cumbia Mía, Escucha, Algo Que Decir, Eres Tú, Purita Candela. Y esta que la lanzó por allá en el año 2000 y que sigue sonando, Sed de Amor, Marisela Puicón.
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0: Bueno, también es momento de la información que es muy importante aquí en la Ecológica de Colombia. Bueno, esta es una convocatoria que viene desde la Alcaldía y la Dirección Local de Salud de Gualmatán a todas las personas que tienen bajo su cuidado a personas con discapacidad legalmente certificada, a que realicen su registro ante el Instituto Departamental de Salud como cuidador o asistente personal. Porque cuidar es un acto de amor, de compromiso, de valentía, de humanidad, pero también su labor merece ser reconocida. Y para recibir mayor información y orientación sobre este proceso de inscripción, acérquese a la Oficina del Enlace de Discapacidad, que se encuentra ubicado en el primer piso de la Alcaldía Municipal de Gualmatán. Acérquese, infórmese y realice su registro. Bueno, la Alcaldía Municipal de Gualmatán a toda la comunidad le invita a unirse a las acciones por la seguridad, por la tranquilidad y la sana convivencia de nuestro querido Balcón de las Flores. Por eso ha colocado a su disposición un buzón de denuncias anónimas que está ubicado en la entrada del templo parroquial de Gualmatán. Allí usted podrá informar de manera confidencial, de manera responsable, sobre situaciones o personas que presuntamente puedan estar afectando la seguridad, la convivencia de nuestra comunidad. Su información será recibida como un insumo muy importante para que las autoridades competentes puedan adelantar las respectivas verificaciones e investigaciones de acuerdo con sus competencias y luego adoptar las acciones, las estrategias correspondientes. La seguridad es responsabilidad de todos. Si usted conoce una situación que pueda poner en riesgo la tranquilidad de nuestra comunidad, infórmela. No se quede callado. Su denuncia puede contribuir a prevenir hechos delictivos y proteger a nuestras familias. Gualmatán, seguro, lo construimos entre todos. Denuncie, participe. Trabajemos juntos por la seguridad de nuestro balcón florido. Ese es el llamado que hace la Alcaldía Municipal de Gualmatán. Bueno, ya estamos en las 8 de la mañana, 42 minutos en la frecuencia verde.

está el sabor de la cumbia argentina, a las 8 de la mañana, 49 minutos. La nueva luna, como el agua mansa se llama esta canción, una letra que trae una hermosa mensaje para todos. Las canciones bien cantadas, bien diseñadas, bien escritas, siempre llevan un mensaje, ¿verdad? Pues esta es la nueva luna, este grupo argentino que desafortunadamente pues se disolvió por allá en el 2017, 2018.

0: 18, desapareció de los escenarios, pues debido a al fallecimiento de su vocalista y líder de la banda, el Chino González, Marcelo González. Tenía 41 añitos y murió en su casa después de haber presentado o haber brindado un show espectacular la noche anterior. Al día siguiente falleció en el 2017. Y luego, pues, a raíz de esta tragedia, el grupo se disolvió, tomó la decisión de disolverse. Canciones como Hojita Seca, Ahora Te Vas, No Llores, Te Vas a Arrepentir, y esta, Como el Agua Mansa, son canciones entrañables del público seguidor de la cumbia argentina. Bueno, ya estamos en las 8:51 minutos. La mañana corre súper rápido. Y este es el llamado que hace desde la Alcaldía y la Secretaría de Cultura a los deportistas de Hualmatán, del Balcón de las Flores. Si a usted le gusta el baloncesto, si tiene talento y quiere representar con orgullo a su querido municipio, entonces esta es una gran oportunidad para conformar la selección de baloncesto de Hualmatán, hombres y mujeres categoría libre, para que participen en el torneo Relámpago Departamental de Baloncesto Nariño, del cual ha sido elegido como sede nuestro Balcón de las Flores. Este campeonato se llevará a cabo entre el 16 al 18 de octubre del presente año en nuestro Balcón Florido, y tendremos la presencia de equipos de otros municipios de todo el departamento. Estarán por aquí visitándonos esos tres días, 16, 17 y 18. Así que el comercio, la comunidad toda, a prepararse para recibir estas delegaciones. Necesitarán seguramente el refrigerio, el almuerzo, la alimentación, alojamiento también, transporte, todo se va a mover esos tres días. Hay que aprovechar, hay que poner la mejor sonrisa, vaya ensayando en el espejo y ensaye la mejor sonrisa, pero que salga del corazón, que sea sincera, para que se lleven una grata impresión y regresen, porque una persona que venga de otro lugar, que sea bien recibida en Hualmatán, le aseguro que la recomendará como sitio, como punto turístico, para que se dé una paseada un fin de semana por Hualmatán y venga a conocer muchas cosas maravillosas que tenemos aquí, sobre todo su gente. Bueno, si usted desea formar parte de estas selecciones, tanto femenina como masculina, puede llamar al 318-097-8393 o visitar la oficina de la Secretaría de Cultura y Deporte, que está ahí en la Casa de la Cultura. Allí puede recibir mayor información. Hualmatán necesita de su talento, de su compromiso, de su pasión por el deporte.
1: Suave movimiento.
0: Y también esta convocatoria que hacen desde la Secretaría de Cultura y la Alcaldía Municipal de Hualmatán. Está abierta la convocatoria BEPS Cultura segundo semestre 2026. Si usted es artista, músico, artesano, danzante, fotógrafo, gestor cultural, poeta, escritor, portador de tradición, esta convocatoria puede ser para usted. Las postulaciones están abiertas hasta el 20 de octubre del presente año. Para conocer más acerca de los requisitos y recibir orientación, acérquese a la Casa de la Cultura de Hualmatán, segundo piso, ahí está la oficina de Cultura y Deportes, o también se puede comunicar a través del 318-097-8393. Su talento, su trabajo, su legado cultural también cuentan. Bueno, ya estamos en las 8 de la mañana, 54 minutos, les vamos contando rapidito quién quedó campeón de la Liga Femenina. Pues el Deportivo Cali, consecutivo tricampeón, 2024, 2025, 2026, ahí está, de la mano de una nariñense, de la mano de una nariñense, de la mano de una gran arquera ecuatoriana, pero que lleva sangre colombiana. Ingrid Guerra, por su lado, esta chica del corregimiento de Altamira, del municipio de Policarpa, Nariño. Desde muy jovencita se mudó a vivir al Valle del Cauca y logró lo que anhelaba, su paso al fútbol profesional. Es delantera del Deportivo Cali y es una de las figuras goleadoras que tiene el Deportivo Cali. Y por otro lado, Andrea Vera Coral, que por segunda ocasión viene siendo campeona. El año pasado también obtuvo el título con el Deportivo Cali. Ahí pues le enviamos un abrazo enorme a la distancia y a su madre, que siempre la apoya y está pendiente de los éxitos, los triunfos, y está siempre a su lado en todo momento, a Esmeralda Coral García. Bueno, ahí está pues el Deportivo Cali, se coronó campeón esta liga profesional femenina del fútbol este año, y bueno, seguramente el año que viene nos traerán más satisfacciones el equipo verde de la capital del Valle del Cauca. 8 de la mañana, 56 minutos.

0: Ese error es cosa de ayer.
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2: Las 9 y 2 minutos. Las 9 y 2 minutos.
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3: Las 9:07.
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0: Bueno, y está con la rumba de fin de año, que ya se sabe a fin de año con la música. Lisandro Mesa, Las Tapas. Sabor. Bueno, es el momento también para recordar este cierre de vías. Hoy lunes 28 de septiembre, durante todo el día estará cerrada la vía que conduce del barrio a Rayán hacia el sector La Empalizada, y por lo tanto se recomienda a los conductores y a la comunidad en general tomar vías alternas como la ruta por el sector La Tola o por Los Cedros, por la vereda Los Cedros. Puede tomar el barrio San Francisco de Líbano, el Carmelo, Los Cedros y el corregimiento de Cuatis, y puede hacer ese recorrido en viceversa para regresar al casco urbano de Hualmatán. Se agradece su comprensión, su colaboración mientras avanzan estas importantes obras para el mejoramiento del sistema de alcantarillado. Trabajamos por el bienestar de nuestra comunidad. Esa es la información de la Secretaría de Planeación, Desarrollo Comunitario y Agricultura de Hualmatán. Bueno, también esta información acerca de las inscripciones para la jornada de esterilización que se llevará a cabo en el Balcón de las Flores. Para los animalitos, las mascotas, cuidar de ellos también es nuestra responsabilidad. Y en el marco de la Semana del Bienestar Animal, la alcaldía invita a todas las familias a participar en la jornada de esterilización para caninos y felinos. Tenemos una gran noticia. Los primeros 40 cupos contarán con una financiación del 50%. Y además, la jornada tendrá precios accesibles y se llevará a cabo en el municipio. Cupos limitados. Las inscripciones están abiertas hasta el 7 de octubre. El lugar de inscripción es en la Secretaría de Planeación, Desarrollo Comunitario y Agricultura del municipio de Hualmatán. Registre su mascota, asegure su cupo y contribuya a una tenencia responsable, porque ellos nos brindan amor, compañía, lealtad cada día. También merecen salud, cuidado y bienestar. 9 de la mañana, 13 minutos. Momento para saludar a quienes van llegando a formar parte de esta gran comunidad virtual en la Ecológica de Colombia a través de nuestro perfil, de nuestra cuenta en Facebook. Ahí saludamos a Amparito Benavides, Vitae Fisioterapia, Armando Chamorro en el corregimiento de Cuatis, Rubiel Ortega, Judy Milena Mafra Mayama. Y bueno, y de Vitae Fisioterapia siempre nos envían unos mensajes muy interesantes para quienes están sintonizados con la Ecológica de Colombia. Feliz lunes y feliz inicio de semana, nos dice Vitae Fisioterapia. Que esta semana esté llena de grandes bendiciones y que todo nos salga mejor de lo que esperamos. Estamos en las 9 de la mañana, 14 minutos en la frecuencia verde, la Ecológica de Colombia.
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López, el indio, Pastor López. Ella es y tú fuiste. Bueno, es del sabor ya que se acerca la época decembrina y empieza a sonar toda esta cantidad de música propia que identifica una parte del año que con nostalgia también podemos decir va acercándose el final de cada año. 9 de la mañana, 24 minutos, momento para recordarles esta información que es muy importante. Ya no hay en Gualmatán líneas o vías cerradas. Por eso se pide que dentro de esta campaña de seguridad vial que adelanta la alcaldía y la Inspección Municipal de Policía, todos los actores viales actúen, se movilicen con responsabilidad y cuiden lo más importante, la vida, la integridad. Circule seguro, respete la vida. Recuerde que respetar los límites de velocidad es importante. Use siempre el casco cuando ande en su moto, el cinturón de seguridad cuando esté conduciendo su vehículo. No use el celular mientras conduce. Respete las señales de tránsito. A los peatones, nunca vaya en contravía. Cada decisión responsable en la vía le acerca a su destino. Juntos hacemos de nuestras vías un lugar seguro para todos. Respeto, tolerancia, solidaridad, responsabilidad, porque su vida no tiene repuesto. Bueno, y a propósito de vías, nuestros oyentes nos envían sus inquietudes. Por aquí, por ejemplo, nos envían unos videos en los que podemos detectar que hay una dificultad en la vía alterna que de pronto se recomienda y que no es tan recomendable, la de la Tola, para pasar a Cuatis o para pasar a José María o Pupiales e Ipiales. Tiene que mejor. La prevención es mucho más segura que el riesgo. Mejor váyase por el sector de los Cedros. Ahí en la Tola hay dificultad. Hace poquito que nos enviaban el video, hay un vehículo pequeño que no puede subir y este vehículo pequeño que no puede subir intenta subir, pasar al otro lado, pues ha impedido que los demás vehículos transiten normalmente. Entonces está una cola de carros ahí quedados en la Tola. Por lo tanto, tome la vía a los Cedros. Pues sí, es cierto, es un poco más larga, destapada, pero está en muy buenas condiciones. Puede tomar la vía San Francisco de Líbano, el Carmelo, los Cedros, corregimiento de Cuates. Sale a la pavimentada. Es mejor perder minutos valiosos, pero hay que a veces optar por estar más seguro que arriesgarse. Así que allí hay una dificultad en el sector de la Tola y por lo tanto es mejor que tome la ruta de los Cedros para evitar inconvenientes, demoras y etcétera, etcétera. Y mil gracias a los oyentes que nos envían sus reportes. Sus reportes también nos contribuyen a la comunidad, a toda la comunidad, y a través de la radio hacer conocer estas dificultades o estas informaciones que son muy importantes para que las tenga en cuenta la comunidad. Estamos a bordo del Expreso Musical de este lunes, comenzando una nueva semana.

0: Las 9:32. Las 9:32.
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0: 9:36.
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0: Bueno, y está esta canción que se llama Perdóname, Perdóname, del repertorio de Iván Francisco Villazón Aponte, el gran Iván Villazón, este cantante y compositor colombiano de música vallenata, que inició su carrera por allá en los años 80. 66 añitos tiene don Iván Villazón y sigue tan fresco como siempre, cantándole al amor a través del vallenato. Me quedo con tus besos, a ver qué otro, compréndeme, lleno de sentimiento, tu olvido, eres todo, perdóname, una canción de Iván Villazón.
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0: Bueno, también es momento para recordarles que está activo el buzón de denuncias anónimas, que está ubicado a la entrada del templo parroquial de Hualmatán. La alcaldía municipal invita a toda la comunidad para que utilice esta nueva herramienta para contribuir a la seguridad y tranquilidad de nuestra comunidad. A través de este buzón, usted puede dejar conocer de manera anónima y confidencial posibles personas involucradas en hurtos de vehículos, motocicletas en Hualmatán. También puede denunciar situaciones relacionadas con extorsión. También puede entregar información valiosa que pueda contribuir a la prevención e investigación de hechos que afecten la seguridad y la sana convivencia de nuestra comunidad. Su información es muy importante. Las denuncias respectivas serán puestas en conocimiento de las autoridades competentes, quienes adelantarán las respectivas investigaciones y verificaciones de la información que usted proporcione conforme a la ley. No se quede callado, denuncie de manera responsable y anónima. Recuerde que este buzón está ubicado a la entrada del templo parroquial de Hualmatán. 9:44 en la Ecológica. Vamos saludando a quienes llegan a formar parte de esta gran comunidad virtual a través de nuestra página en Facebook y también a través de nuestro WhatsApp. Rubiel Ortega, Yudi Milena Mafra Mayama, Valvanera Miramal, Leodán Cumbalaza, Juan Vallejo, Amparito Torres, Dilia Vivas, Amparo Benavides, Armando Chamorro, Vitae Fisioterapia, nos sintonizan en la capital del departamento de Nariño, ahí en Balcones de La Carolina, ahí están sintonizados en el barrio Fátima, también en el sector de Bomboná, en la capital de Nariño, ahí tenemos también la sintonía de la frecuencia verde. ¿Qué tal a esta hora? Una bachatica.

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0: voz del gran Javier Solís. 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
0: Bueno, también es momento para recordarles que en el municipio de Hualmatán, a través del decreto 130 del pasado 24 de agosto del presente año, la alcaldía adoptó medidas preventivas temporales frente al riesgo de incendios de cobertura vegetal. Por lo tanto, se suspenden temporalmente las quemas abiertas controladas en el municipio de Hualmatán. Se hace un llamado a toda la comunidad a no realizar quemas de vegetación, rastrojos, residuos, ni otras actividades que impliquen el uso de fuego y puedan generar incendios. Recuerde, prevenir está en nuestras manos. Protejamos nuestros bosques, cultivos, animales, recursos naturales y la vida de nuestra comunidad. Si usted observa una situación que pueda generar un incendio, repórtela inmediatamente ante las autoridades competentes.

Bueno, estamos en las 9:51. Este es nada más ni nada menos que uno de los grandes del vallenato. Ahí está Diomedes Díaz, La Sanguijuela.

Bueno, estamos en las 9:55 y estamos de cumpleaños. Estamos de cumpleaños este 28 de septiembre. Una fecha muy especial para las familias, especialmente este saludo que nos hacen llegar a través de nuestro perfil en Facebook, nuestra página de Facebook. Nos dice Judy Milena Mafla Mayama, por favor, saludar a mi querida madre Eugenia Mayama, que estuvo de cumpleaños el día de ayer, pero nunca es tarde, y quisiera decirle cuánto la amo, cuánto la extraño y que la llevo en mi corazón. Y un saludo también para la prima Janet Mafla, que también está de cumpleaños ahí en el corregimiento de Cuates. Bueno, y aquí está la tarjeta musical para este feliz cumpleaños de la señora Eugenia Mayama y de Janet Mafla en el corregimiento de Cuatis, en el balcón de las flores.

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1: Las 9:58
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3: las 10 y 2 minutos.
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Bueno, ya está el gran Fruco y sus tesos. El árbol, el árbol. Ave María, ya está para todos los amantes de este género musical, los salseros, los que portan ese reconocimiento, ese título de salsómanos. Bueno, ahí está El Árbol, una gran canción que aparte de tener sabor, de tener picante, también tiene una letra, un contenido que nos invita a reflexionar sobre el árbol.

Bueno, ya estamos en las 10 de la mañana, 8 minutos, El Árbol, esta gran canción, la legendaria voz del Joe Arroyo, ¿eh? Ahí está con los frucos y sustesos, esta poderosa metáfora sobre el dolor, sobre el descuido, el deterioro total de una relación amorosa. El árbol como el amor, el cariño cultivado con los años, se representa precisamente como un árbol que el autor de la canción describe que sembró desde muy niño, pero que la falta de afecto empieza a marchitar el árbol, que el árbol se está secando. Significa que la pareja no supo regarlo con el rocío de su amor, ¿eh? Simbolizando la falta de atención, de cuidado, de afecto cotidiano. Ojo con ese árbol inmenso que es el amor. 10 de la mañana y 9 minutos. Sincronice su reloj con nosotros y la información importante está aquí. En la Ecológica de Colombia, a los beneficiarios del programa Renta Ciudadana del Balcón de las Flores, se les notifica que se está haciendo el pago del cuarto ciclo del año 2026 hasta el 6 de octubre. Hasta el 6 de octubre está disponible este pago en los corresponsales de Supergiros, que están ubicados en Gualmatán, dos en la calle Real, uno en Ferrocentro, barrio El Centro, otro frente al restaurante El Buen Sabor en el barrio Bolívar y otro que está frente al Parque Bolívar. Allí los atienden de 8:30 de la mañana a 12 del día y de 2:30 a 5 de la tarde. Así que ahí está la información para los beneficiarios de Renta Ciudadana. Hasta el 6 de octubre tienen disponible ese cuarto pago de ese subsidio importante de este año 2026. Bueno, también la congregación de Nuestra Señora del Rosario de Gualmatán invitan a todas las congregadas, devotos, comunidad en general, a unirse a la celebración de esta fiesta. Recordemos que Nuestra Señora del Rosario es la patrona de nuestra parroquia. Esta festividad se llevará a cabo el sábado 10 de octubre a las 5 de la tarde, la Eucaristía de Vísperas, y el domingo 11 de octubre, 10 de la mañana, la Eucaristía de Fiesta. Se espera de su valiosa colaboración para llevar a cabo esta celebración tan importante para la comunidad del Balcón de las Flores. Los fondos se están recibiendo en la casa de la señora Rosalba Campaña, ahí en Variedades Rosalba, en el barrio José María Hernández. Bueno, también tenemos a las 10 de la mañana, 11 minutos. La alcaldía de Gualmatán informa que la calle Sexta de nuestro querido Balcón de las Flores ya está habilitada, ya no hay vías cerradas, por lo tanto, por favor, no transite en contravía. La policía realizará controles en las vías y quienes incumplan las normas de tránsito podrán ser objeto de comparendos y sanciones. La seguridad vial es responsabilidad de todos. Respetemos las señales, evite sanciones, movilícese con responsabilidad. De la mañana, 12 minutos, estamos a bordo del Expreso Musical hasta las 11 de la mañana, los acompañamos.

0: Bueno, ya estamos en las 2:10 de la mañana de 16 minutos y estamos desde Ipiales. Allí estamos con Tropicana, desde la ciudad de Ipiales, la más bacana. Tienen un mensaje importante para nuestro querido Balcón de las Flores y la región de Oando. Así que, muy buenos días, estamos al aire.
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0: 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Abrazos, Tropicana, y nosotros seguimos disfrutando de la buena música.

0: Las 10 y 30 minutos.
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2: Las 10 y 32 minutos.
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Bueno, ahí está Ace of Base, este grupo sueco de música pop que tuvo una gran acogida y un éxito increíble en la década de los noventas. Los hermanos Jonas, Jenny y Lynn Berggren fueron quienes tuvieron esta grata idea de conformar este grupo de música pop. Allí los acompañó también Alf Ekberg, que fue una alineación, digámoslo de alguna manera, la más exitosa de la banda. Los hermanos Berggren y Ulf Ekberg es la alineación que más éxito tuvo en su carrera. Ace of Base, Beautiful Life, vida hermosa, maravillosa, hermosa, bella. 10 de la mañana, 37 minutos, los clásicos que se niegan a morir en el cuarto de San Alejo. No quieren que la telaraña los cubra y que siga sonando y que siga disfrutando aquellas generaciones que crecieron y que disfrutaron de la época de oro de la música. Bueno, también es momento para recordarlos estas convocatorias, estas invitaciones. Por ejemplo, esa convocatoria muy interesante para los talentosos deportistas del baloncesto de Gualmatán que deseen formar parte de la selección que representará Gualmatán en el torneo relámpago departamental de baloncesto que tiene como sede el Balcón de las Flores en sus dos ramas, masculina y femenina. Así que si usted está interesado en formar parte, en vestir los colores de nuestra selección Gualmatán de baloncesto, ya sea masculina o femenina, llame al 318-097-8393. Allí le dan toda la información necesaria. Este campeonato que tiene como sede a Gualmatán se llevará a cabo entre el 16 al 18 de octubre con la participación de diferentes equipos del departamento de Nariño. Esa es una gran oportunidad para vestir los colores de Gualmatán y también es una gran oportunidad para el comercio de Gualmatán, así que váyase preparando para tener todo listo, sus locales comerciales, su actitud es lo más importante para recibir a nuestros visitantes y cuando se vayan agradecidos y con ganas de regresar al Balcón de las Flores. Bueno, también esta invitación a todos los dueños, propietarios de mascotas a participar en la jornada de esterilización. Primero que todo hay que inscribirse en la Secretaría de Planeación, Desarrollo Comunitario y Agricultura, en la sede 1 de la alcaldía. Allí están haciendo las inscripciones hasta el 7 de octubre. Y escuche bien esta gran noticia. Los primeros 40 cupos contarán con una financiación del 50% del valor de la jornada. Y además tendrá precios accesibles, se llevará a cabo en el municipio de Gualmatán. Cupos limitados, así que apresúrese a registrar su mascota, asegurar su cupo y contribuir con esa buena tenencia, esa tenencia responsable de su mascota. Las mascoticas le brindan amor, compañía, lealtad cada día, así que también merecen salud y cuidado y bienestar. Bueno, y por otro lado, la Alcaldía Municipal de Gualmatán y la Secretaría de Cultura y Deportes informa que se encuentra abierta la convocatoria BEPS Cultura Segundo Semestre 2026. Si usted es artista, músico, artesano, danzante, fotógrafo, gestor cultural, escritor, poeta, portador de tradición, esta convocatoria puede ser para usted. Las postulaciones están abiertas hasta el 20 de octubre del presente año. Para conocer los requisitos y recibir orientación, acérquese a la Casa de la Cultura o también se puede comunicar al 318-097-8393. Su talento, su trabajo, su legado cultural también cuenta. Bueno, estamos saludando ahí a quienes van llegando a formar parte de esta gran comunidad virtual en nuestra página de Facebook. Ahí estamos saludando a Rubiela Ortega, a Valvanera Miramal, Leodán Cumbalaza, Judy Milena Mafla Mayama,
Está con nosotros Gloria Rosero, Dilia Vivas, Juan Vallejo, Amparo Benavides, Inés Narváez, Amparito Torres, Vitae Fisioterapia, Armando Chamorro. Nos escuchan en la capital de Nariño, en la ciudad de las Nubes Verdes, en el sector del Totoral, San Vicente, en Puenes, en Los Chilcos. Están sintonizados ahí cerca al centro de acopio, en Yanalá, en Suras, en el corregimiento de San Juan, al otro lado del cañón del Guaitara. También nos sintonizan y disfrutan de la compañía de la frecuencia verde. Estamos en la última media hora de este recorrido a bordo del Expreso Musical y, bueno, se lo dedicamos a música como esta.

está Juanes, ese es Juanes e Ivette Sangalo. La señora Ivette María Díaz Sangalo es esta cantante y presentadora de televisión, actriz, que es brasileña y lleva muchos años en la música. Y estaba en esta oportunidad, hicieron esta canción junto a Juanes, Darte mi amor se llama. 10 de la mañana, 51 minutos, estamos a bordo del Expreso Musical del lunes, comenzando nueva semana. Voy a extra...

mañana, 56 minutos, cuando nos volvamos a encontrar Carlos Vives y Marc Anthony. Y nosotros nos volveremos a encontrar mañana, Dios mediante, con el permiso, licencia del gran creador. Estaremos nuevamente acompañándolos el día de mañana, ojalá. 10 de la mañana, 57 minutos, sincronice su reloj con nosotros. Y aquí tenemos una celebración muy importante el día de hoy. Bueno, cumpleaños nuevamente. Tenemos por aquí un cumpleaños 28 de septiembre. El cumpleaños para la señorita María Yasmín Coral, de parte de su madre, de toda su familia, que la quieren muchísimo, que es la bendición más grande que Dios le ha dado a este hogar. En Santo Domingo, jurisdicción del municipio del Contadero, están disfrutando ahí en Santo Domingo este día tan especial en la familia. Es el mejor regalo que ha llegado a esta familia. Y así lo dice, por ejemplo, esta tarjeta musical de Yeltsin, mi mejor regalo. Que disfruten lo que queda de la jornada.

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1: Las 11 y un minuto.
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1: Las 11 y 5 minutos.

buenos días oyentes de Verde Estéreo. Un saludo muy especial a todos ustedes en este inicio de semana, en este día lunes. Un lunes frío, pero bueno, pasado por agüita, qué bueno que haya llovido ayer. Eso estaba lloviendo todo lo que es la cuenca del Guaitara. Qué bueno que caiga la agüita. Esa cuenca del Guaitara está pero seco, esas lomas, ¿no? Es un paisaje amarillo, entre amarillo y café, ocre, bueno, un paisaje desolador. Y pues cero agua, ¿no? La chorrera, la humeadora que le llamamos, que así se le llamaron nuestros mayores, porque pues humeaba el agua hasta la carretera, los carros pasaban mojados por allí. Ahora ya no tiene agua. Y sobre todo en esta época seca está pues solo piedras, ¿no? Y el paisaje, como decíamos, pues totalmente seco, totalmente muerto. Y en varias partes las quemas que pues hay gente que no se sabe por qué lo hace, ¿no? Tal vez porque piensan que quemando atraen el agua, mentira. O también porque pues tienen su enfermedad mental, ¿no? Los llamados pirómanos. Bueno, en fin, tantas razones que puede haber. O también puede ser una situación accidental, pero a estas horas ya no es justificación, ¿no? Ya todos sabemos que, por ejemplo, quemas no se puede llevar a cabo porque perfectamente un descuido puede llevar a un incendio forestal. Así que, pues, eso también se descarta como una razón que puedan dar quienes propician estas situaciones. También se habla de situaciones de carácter ideológico, ¿no? Sería terrible, ¿no?, que una situación ideológica lleve a atentar contra el medio ambiente natural, ya sea de un lado o del otro. Esto sería terrible, el extremo al que se podría llegar desde lo ideológico. Bueno, son las 11:08 minutos, oyentes de 104.3. Gracias a la sintonía, a todos quienes están con nosotros. Vámonos con las canciones, vámonos con la música en la estación Verde, agradeciendo la sintonía de quienes están a través de las ondas hercianas y también a través de internet. Este tema es al estilo de Don Medardo y sus Players. Mírame un poquito más, dice Don Medardo, que en paz descanse.

Don Medardo y sus players, buena música, ¿no? Buena música la que nos deja este señor. Le cantó mucho a su tierra, a su república, al Ecuador, y también le cantó a la música tropical que se baila a nivel mundial. Aunque la bella música del Ecuador nos gusta mucho también acá en el departamento de Nariño, en toda esta región de frontera. Un saludo muy especial a propósito a la señora Yolanda. La señora Yolanda Morán, un saludo muy especial allá en Quito. Siempre nos escucha allá en Quito. Está en la sintonía mientras está en su trabajo. Ahí le enviamos un saludo muy especial. Esperamos ser una grata compañía para usted y para todos los que nos escuchan también a través de internet. Y por supuesto a todos quienes están ahí en el dial 104.3 Verde Estéreo, escuchándonos por frecuencia. Bueno, mucha atención, mensaje del distrito de riego Aso San Juan, corregimiento de San Juan. Se informa a los usuarios del sistema de riego Aso San Juan que por motivo de desabastecimiento de agua por el verano, hay racionamiento del servicio por sectores. Y también se informa que se ha detectado irregularidades en el tramo de la Bocatoma, denominado El Molino, hasta San Juan, donde continúa su recorrido, bueno, hasta el corregimiento de Cuatiyalé, San Antonio, parte de la vereda Suras, Boquerón, en donde se ha detectado toma de aguas no autorizadas desde la tubería, pinchando la tubería, en donde también se están utilizando aspersores más grandes de lo estipulado en los estatutos también a los usuarios del distrito de riego. Así que pues en esta situación se pone crítico el tema del agua para el uso productivo, sobre todo de este distrito de riego San Juan. Recuerden, los aspersores autorizados son los de media, ¿no? Los de media, no puede meterle aspersores más grandes, cambiar el aspersor. Hay que tener bien en cuenta lo que estipula los estatutos. Recuerden también, el robo de agua es un delito penalizado por el artículo 256 del Código Penal colombiano y se sanciona con cárcel de 16 a 72 meses y multa económica de 133 salarios mensuales legales vigentes, de acuerdo a lo expuesto anteriormente. Se solicita a las personas infractoras que ya están plenamente identificadas que eviten continuar con esta actividad ilícita, ilegal, con esta práctica que no se debe hacer, ¿no? Y que pues obligaría a tomar las medidas respectivas, las sanciones con las autoridades competentes, ya que el personal responsable del sistema de riego está realizando visitas periódicas al sistema. Este comunicado lo hace llegar la Junta Azorriego de San Juan y allá saludando a toda la gente de San Juan. Y el llamado, ¿no? A no hacer estas actividades ilícitas. El sistema de riego está siendo chuzado o pinchado, ¿no? Está siendo pinchado para sacar agua de ahí. Cosa que pues no debe ser. Es una concesión que se debe respetar, tiene su legalidad. Y pues pueden perfectamente Distrito de Riego Aso San Juan recurrir a las autoridades respectivas. Son las 11:15 minutos, oyentes de 104.3.

Son las 11:16 minutos, oyentes de Verde Cero. Ya estaremos con la música de Andrés Franco, que nos solicitan por acá con mucho gusto, aquí a través de 104.3. También ustedes nos ayudan a programar la música, ¿no? Son, esenciales, de hecho, en la programación musical. Aquí hacemos trámite a sus gustos musicales. Bueno, este fin de semana son las festividades de San Francisco de Asís. La cordial invitación a ser parte de la festividad de San Francisco. Hay como 65 personas, ¿no?, ya vinculadas a la festividad de San Francisco. Ya está listo lo que tiene que ver, pues, con las diferentes actividades, la programación. Si hay más recursos, por supuesto, se haría otras actividades previstas también dentro de la festividad, allí con la participación de quienes acudieron a la reunión de este fin de semana. Y pues espera a que se sumen más personas, ¿no? A que se sumen más personas, a que hagamos de esta festividad una fiesta bonita, la fiesta de San Francisco de Asís. Señor, hazme un instrumento de tu paz. Donde haya odio, siembre yo el amor. Donde haya ofensa, perdón. Donde haya duda, fe. Donde haya desesperación, esperanza. Donde haya tinieblas, luz. Donde haya tristeza, alegría. Una hermosa fracción de la oración de San Francisco de Asís a la paz. Esa paz que tanto necesitamos en Colombia, ¿no? Que tanto necesitamos en Colombia, que ya viene de muchas, muchas décadas atrás. Y diálogos de paz también, ¿no? Desde la época de Virgilio Barco, imagínense ustedes. Desde este señor que gobernó ya hace muchas décadas atrás, ya se tenía, pues, esa voluntad también de parte del gobierno para alcanzar la paz. Una paz que siempre se ha fracturado, se ha roto. Diálogos compromisos que también se han diluido en el tiempo, y donde sigue habiendo muerte, ¿no? Destrucción, y sobre todo muerte de mucha gente inocente, gente que vive en la zona rural. Uno de los flagelos más tristes, más graves, es, por ejemplo, el reclutamiento forzado de menores de edad, ¿no? Niños que se los llevan de 14, 15 años, 13 y 12 años, incluso, se ha sabido. Incluso, pues, algunos que han querido escapar de esta confinación forzada, obligándolos a la guerra, pues han sido asesinados, ¿no? Una situación bien difícil la que se vive, sobre todo en zona rural, en zonas rojas, donde no hay presencia del Estado y donde suceden muchas cosas tristes. Reclutamiento de menores, no solo niños, también niñas. 11:19 minutos, oyentes de 104.3. El día sábado estaremos haciendo el traslado con la imagen de San Francisco de Asís desde el barrio Arrayán y con banderitas blancas, ¿no?, pidiendo la paz, orando por la paz. Y la oración de San Francisco, pues, nos hace reflexionar sobre algo muy fundamental. La paz no viene de afuera, ¿no? La paz es algo que construimos día a día desde adentro, desde cada actitud, desde cada obra que hagamos, ¿no? Desde cada forma de ser y actuar. Por eso dice San Francisco de Asís: hazme un instrumento de tu paz. Que cada uno de nosotros seamos instrumentos de paz. No solo que nos sentemos a esperar, a disfrutar de la paz que nos puede dar una X o Y política, sino que cada quien tenemos que cultivar todos los días la paz. 11:20 minutos, oyentes de la Estación Verde.

Bueno, seguimos con las canciones, seguimos con más música y por acá este tema, esto que dice así, escuchemos.

11:29 minutos, oyentes de 104.3 Verde Estéreo, la ecológica. Ahí saludando a todos quienes están sintonizados con nosotros. Todo bien que hagamos hay que hacerlo por amor a Dios, y el mal que evitemos hay que evitarlo por amor a Dios. Otra de las bonitas reflexiones de San Francisco de Asís. Luchemos por alcanzar la serenidad de aceptar las cosas inevitables, el valor de cambiar las cosas que podamos y la sabiduría para poder distinguir unas de otras. San Francisco de Asís. 11:26 minutos, gracias a la sintonía de todos ustedes. Al Joche Mesa, escuchábamos hace ratico un tema bonito, ¿no? De respeto a la mujer, de no maltrato a la mujer. Es algo que aplica muy bien acá en nuestro contexto. Todavía, ¿no? Todavía hay rezagos de machismo. Y pues hay muchas mujeres maltratadas. 11:27 minutos.

11:27 minutos, oyentes de la Estación Ecológica. Bueno, la semana pasada hablábamos sobre este tema que es muy importante tenerlo bien en cuenta, el alivio tributario para contribuyentes morosos del impuesto vehicular. Acá en el departamento de Nariño se sancionó el proyecto de ordenanza relacionado con alivio tributario, y es bueno que la comunidad lo conozca. Una reducción de hasta el 80% en sanciones e intereses moratorios, que busca facilitar la recuperación de cartera del departamento de Nariño. Hasta el 15 de diciembre es fecha límite para acceder al descuento y cancelar la totalidad de la obligación. La iniciativa permitirá recuperar recursos de cartera por lo menos unos 4.544 millones de pesos. Podrán beneficiarse contribuyentes que tengan intereses y sanciones pendientes hasta el 31 de diciembre del 2025. La propuesta fue de Secretaría de Hacienda y la Subsecretaría de Rentas y fue aprobada en Asamblea Departamental en segundo debate. De acuerdo con la Subsecretaria de Rentas, Paola Viteri, la medida establece un beneficio fiscal temporal para quienes mantienen obligaciones pendientes por concepto de impuestos sobre vehículos sin afectar el capital correspondiente al impuesto. Eso quiere decir pues que el capital sí hay que pagarlo, ¿no? Pero le descargan mucho los intereses y las sanciones. La iniciativa pues facilita a los propietarios poseedores de vehículos que ya estaban encartados con la deuda o que están encartados con estas deudas, pues ponerse al día, ¿no? Ponerse al día mediante una reducción significativa de las sanciones e intereses moratorios. Intereses que pues a veces se disparan, ¿no? Se disparan. Y hay gente que debe muchísima, muchísima plata. Así que aprovechar esa oportunidad, este alivio tributario para los contribuyentes morosos del impuesto predial acá en el departamento de Nariño. 11:30 minutos, oyentes de 104.3, la Estación Ecológica. Día Mundial del Turismo. En el Día Mundial del Turismo, Colombia se suma a la conversación global sobre tecnologías e inteligencia artificial para rediseñar el sector. La agenda busca integrar destinos, fortalecer todo lo que tiene que ver con el turismo visto desde el nivel contemporáneo, aprovechando también las nuevas tecnologías, las experiencias de los viajeros, la protección de la biodiversidad. Hoy en día un viajero puede perfectamente subir un video, decir: estoy acá en tal vereda de tal municipio, de tal departamento, y miren esa belleza que estoy apreciando aquí. Así que el mismo turista se convierte también en un gran propagador de de publicidad, ¿no? De publicidad. El turismo es uno de los grandes potenciales que tiene ahora países como Colombia a lo largo y a lo ancho de todo el territorio. Acá en Nariño tenemos sitios espectaculares, ¿no? Municipios con un potencial impresionante de turismo, pero que no se lo ve, no se lo ha sabido identificar, no se lo ha sabido visibilizar. Como decimos coloquialmente, no se le para bolas, pero hay otros municipios que están en ese propósito de fortalecer día a día el turismo, ¿no? Que no se lo hace pues en 2, 3, 4 años, que se lo hace es en un proceso largo, en una planeación de por lo menos siquiera unos 10 años, ¿no? Donde estén involucradas varias, por ejemplo, varias administraciones municipales, donde esté involucrado un proceso educativo, donde esté involucrado un proceso pedagógico y sobre todo también de venta, de publicidad, de todo ese potencial que en el que se está invirtiendo para poder recibir al turista.
Cada 27 de septiembre, cada 27 de septiembre, pues se celebra en el mundo el Día Mundial del Turismo. Esto fue ayer. Una fecha para reconocer la capacidad de esta actividad para transformar territorios. El turismo transforma territorios, ¿no? Imagínense ustedes, por ejemplo, una persona en el campo que tiene que vender el cuisito en unos 40,000 pesos, ¿no? Que le ha costado mucho trabajo levantarlo, criarlo, bueno, engordarlo, ¿no? Y pues que tiene que venderlo al asadero, ¿no? ¿Qué tal si el turista llega allá donde está, donde se crían los cuyes, para que conozca cómo se los cría? Y también para que se coma un cuisito asado allí en el fogón, ¿no? Y que la casita pues tenga unos cuartos adicionales para recibir a esos turistas que quieren llegar el fin de semana, a quedarse unos días a comerse un sancocho de gallina, a comerse un pedazo de cuy, y bueno, a saber lo que es coger unas papas del suelo, de la tierra, en fin, ¿no? A vivir un rato ese mundo del campo, que para la gente de la ciudad pues sería algo totalmente desestresante, ¿no? Curativo incluso, porque cambia drásticamente de rutina, de una rutina horrible como la de la gran ciudad, a una rutina de tranquilidad, de sosiego, de paz, como es el campo. Todos esos intercambios de conocimientos, de experiencias, de situaciones de vida, de momentos que son inolvidables, se los puede vender, pero para venderlos también hay que implementar y pensar, ¿no?, en el turismo. El turismo, imagínense un cuisito que vale 40, lo puede vender en el doble o el triple, ¿no? Asadito allí para quienes lleguen y además pues pagan por estar una noche, dos noches, un día, dos días, ¿no? Pagan por esas experiencias que a veces para nosotros o para la gente del campo son cotidianas y que pues de pronto no tienen valor, sí la tienen para el que viene de afuera. Muchas cosas que se puede hacer en ese tema, por ejemplo, del agroturismo. Eso se le llama el agroturismo. Y para ello, pues, hay que implementar la finquita, ¿no? Hay que implementar el territorio para el turismo, para recibir al turista, garantizarle buenos servicios y pues, buena estadía. Por supuesto, también un capital humano que sea muy receptivo, que haga volver a ese turista, ¿no? Que lo haga volver. Allí se amplían amistades y el citadino de alguna forma también ayuda al que vive allá en el campo, y el que vive en el campo también le ayuda al citadino pues a cambiar esos momentos difíciles por momentos bonitos, ¿no? De serenidad, de tranquilidad. Bueno, en fin, tantas cosas que pueden hacerse hoy en día y las nuevas tecnologías ayudan bastante. 11:36 minutos, oyentes de Verde Estéreo. Ayer fue el Día Mundial del Turismo. Una fecha para reflexionar y reconocer también la capacidad de esta actividad para transformar territorios, conectar culturas, abrir oportunidades para miles de familias. Miles de familias. Hay plataformas de turismo donde se inscriben o se matriculan muchísimas familias y el cliente pues hace contacto con la plataforma y la plataforma le dice: aquí le tenemos dónde puede usted pasar este fin de semana según sus expectativas, ¿no? Son los que hacen el contacto. 11:37 minutos, oyentes de 104.3 Verde Estéreo. Bueno, y Colombia y sobre todo Nariño está trabajando bastante en el tema del turismo. Vámonos con más canciones, con más música. Este tema nos solicitan con mucho gusto desde Jason Jiménez y Luis Alfonso y se llama Destino Final. Escuchemos. Ah, caramba, no me quiso funcionar. Últimamente no me está recibiendo algunos tipos de archivos acá el programa que emite al aire. Ya
lo estaremos solucionando. Ya estaremos solucionando esa situación. Ahí para quienes nos pedían esa bonita canción. Con mucho gusto, acá estamos listos para emitirles. Mientras tanto, pues hablando del tema agropecuario, vámonos con Andrés Franco. Su agropecuario se llama precisamente esta canción. Escuchemos.

Son las 11:42 minutos. Ya tenemos por acá el tema de Jason Jiménez con Luis Alfonso, Destino Final. Ya lo estaremos emitiendo. Son las 11:42. Gracias de la sintonía a todos quienes están con nosotros. Gracias por escucharnos. Los fines de semana aquí en Gualmatán a veces se pone crítico el tema de la movilidad, ¿no? Acá un ciudadano nos escribe y dice: buenos días, se debería colocar multas a los que se estacionan mal, ¿no? Se parquean mal. A veces en plena vía pública se parquean mal y no dejan pasar a otros incluso. No pagan parqueadero, ¿no? Hay personas, en la noche es difícil la cosa, ¿no? Dejan vehículos mal parqueados. Dejan vehículos mal parqueados que pues representan peligro, ¿no? Los dejan estacionados incluso en plenas curvas a veces. Allí puede haber choques debido a esas imprudencias, ¿no? Y a esa desconsideración, porque pues el que hace esto no considera para nada al otro. Así que pues el estacionamiento de vehículos, mal parqueados, mal estacionados, eso pues también es algo que se debe corregir. Allí el llamado a la autoridad, a la policía, ¿no?, de nuestro municipio, que se deje ver masito. Dice por acá nuestros oyentes, precisamente para esos temas de movilidad. La calle central se vuelve un conflicto, bueno, y varias calles, ¿no?, y carreras también. Hace falta colocar las multas a los dueños de estos vehículos mal parqueados. El llamado ahí a las autoridades competentes para colocar esas multas, ¿no?, para corregir esas situaciones que pues perjudican a todos. 11:44 minutos, oyentes de 104.3 Verde Estéreo, la estación ecológica. Gracias a la sintonía a todos quienes están con nosotros. Y ya estaremos entonces con la música que nos solicitan por acá. Por acá nos piden la música de Alquimia también. Con mucho gusto, ya estaremos con la música de Alquimia. A ver cómo nos suena, dice, gracias, ¿no? Alquimia Orquesta, claro que sí, aquí la estaremos emitiendo. Es buena música la de Alquimia. Vámonos entonces con las canciones. Bueno, y allá saludamos a Tejido Lucerito, allí están Cose que Cose. Ahí es saludo muy especial, ya estaremos también con sus canciones, con la música que nos piden por acá en la Estación Verde. La semana pasada fue una semana de grandes acontecimientos. Por ejemplo, la asamblea que hubo de las Naciones Unidas, ¿no?, y donde se tuvieron que ver cara a cara, a veces gente que pues, o países, delegados de países, representantes de países que están incluso en guerra, ¿no? Y de eso se trata la Asamblea General de las Naciones Unidas, donde se discuten temas que, si bien es cierto, pues no son decisivos, no son órdenes tajantes para que asuman los diferentes países, sí se condenan diferentes hechos, pues, y se sugieren situaciones, ¿no? Se sugieren soluciones a los tantos problemas que hay hoy en día en el mundo entero. Las guerras, por ejemplo, entre Estados Unidos y Irán, ¿no? Es una guerra tremenda, la de Estados Unidos contra Irán. Una guerra, pues, en la que no se ve

precio, porque Irán pues no deja pasar los barcos petroleros a cargar el combustible a países que son grandes productores allá en lo que es el Medio Oriente. Una situación bien difícil, donde también se han metido los hutíes, que es un pueblo también bien conflictivo y tiene mucho poder bélico, ¿no? Así que pues es una guerra bien difícil y, como decíamos, que no tiene solución a la vista. Igual que la guerra que se sigue manteniendo de Rusia contra Ucrania, ¿no? Sigue la ofensiva de los rusos contra los ucranianos. En estos más de 4 años, ya va para 5 años, pues los ucranianos han aprendido a defenderse. Están produciendo también sus propias armas. Si antes tenían que pedir permiso para lanzar un misil balístico de un alcance de unos 2.000, 3.000 kilómetros, ahora ya los está empezando a producir Ucrania. Así que es una guerra que podrá durar mucho más, ¿no? Si ya ha durado casi 5 años, podrá estar durando de pronto mucho más. Porque a la vez, mientras Putin esté en el poder, en el Kremlin, pues tampoco dará su brazo a torcer. Es una cuestión ya de orgullo propio, ¿no? Un hombre que pues dirige el país más potente del mundo a nivel bélico y que dijo que solo demoraría cuestión de días su operación especial en Ucrania, ya lleva casi 5 años. Eso demuestra pues que ha tenido una racha de pérdidas en todo sentido, que no lo han llevado a obtener su anhelada victoria, que es apoderarse del territorio ucraniano, en que de hecho pues es la cuna de la cultura rusa, Ucrania, pero que ahora pues tiende más hacia Occidente que hacia su país de su misma lengua o cultura o historia, como es Rusia, ¿no? Y que tiene todo el derecho también a exigir su independencia, la cual no se la permite los rusos, ¿no? Rusia lo quiere para sí. Rusia es el país más grande del mundo. Utiliza como 9 o 10 usos horarios, imagínense ustedes. Colombia, por ejemplo, tiene un solo uso horario, la misma hora que en estos momentos hay en La Guajira, se la tiene acá en Nariño. Rusia es tan grande que hay 11 usos horarios, es impresionante. Así que pues es un país que ya tiene territorio y quiere más, ¿no? Pero le está costando mucho. Ya por lo menos se habla de unos 2 millones de muertos, ¿no? O bueno, de bajas. Cuando se habla de bajas, quiere decir pues de soldados que por sus mutilaciones, por sus grandes heridas, por tantas situaciones, ya no pueden volver a la guerra. Entre ellos se cuenta los que ya no pueden volver a la guerra y los que sencillamente o tristemente han fallecido, han muerto. Así que se habla de por lo menos unos 2 millones de bajas entre los dos bandos, Ucrania y Rusia. Una de las guerras más, disculpen la palabra, de las más estúpidas que puede haber, ¿no? Tanta gente que ha muerto y todo por ganar unos metros más o unos kilómetros más, digamos. Esas son las guerras, ¿no?, que se están librando. También pues sigue la guerra de Israel contra Palestina, contra pueblos vecinos, ¿no? Líbano, por ejemplo, el país del Líbano contra el mismo Irán. Es otra de las guerras tremendas que se está viviendo y donde ya han muerto miles y miles de personas, sobre todo niños, ¿no?, del lado palestino, más que todo. Una guerra también bien difícil, donde Palestina, que es un país pues que tiene su propia historia, su propia cultura, su propia lengua, no tiene territorio, ¿no? No tiene territorio y están confinados en una parte de Israel y también en una franja que se llama la Franja de Gaza, donde la gente vive hacinada y no la dejan trabajar, no la dejan vivir libremente, y pues allí han sucedido un montón de situaciones bien difíciles.

difíciles. Así que, pues, hay guerras, ¿no? Y esas son como la punta del iceberg, porque guerras hay por todas partes. Por eso, pues, la invitación también a orar por la paz de Colombia y del mundo, porque Colombia también es otro país en guerra. 11:52 minutos, oyentes de 104.3. Bueno, ahora sí escuchemos a Jason Jiménez con Luis Alfonso y esta canción que nos solicitan.

11:55, ahí estábamos escuchando esa bonita canción de Jason Jiménez, Luis Alfonso, aquí a través de 104.3. Reiteramos en este mensaje, se informa a los usuarios del distrito de riego Aso San Juan que por motivo de desabastecimiento de agua por el verano hay racionamiento de servicio por sectores. También se informa que se ha detectado irregularidades en el tramo de la bocatoma denominada El Molino, por donde continúa su recorrido por el corregimiento de Cuatis, Cuatillalé, San Antonio, parte de la vereda Suras, Boquerón, en donde se ha detectado tomas de agua no autorizadas desde la tubería Pinchado. Han pinchado la tubería y donde también se están utilizando aspersores, ¿no? Pues a lo largo de este tramo para terrenos que hay ubicado en estos sectores. Y se hace llamado también entonces pues a utilizar allí, este comunicado es para los integrantes del distrito de riego, utilizar aspersores más grandes, que sean los que están, digamos, autorizados por sus estatutos, ¿no? No utilizar aspersores más grandes. Los aspersores deben ser los autorizados. Recuerde, el robo de agua es un delito penalizado por el artículo 256 del Código Penal Colombiano y se sanciona con cárcel 16 a 72 meses y multas económicas, 133 salarios mínimos legales vigentes. De acuerdo a lo expuesto anteriormente, pues se solicita a las personas infractoras que ya están plenamente identificadas y que eviten continuar con esta práctica para no ser sancionados con las autoridades competentes, ya que el personal responsable del sistema de riego está realizando visitas periódicas al sistema. Atentamente, Junta Aso Riego de San Juan. Bueno, son las 11:58 minutos, oyentes de la Estación Verde.

11:58 minutos respecto al tema bueno, el tema de circulación, de tránsito en el municipio, de quienes se parquean mal, que hablábamos hace un ratico. Acá tenemos este comunicado también de la Alcaldía Municipal de Gualmatán, que hace un llamado a los actores viales a movilizarse con responsabilidad, cuidar lo más importante, la integridad, la vida. 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Respeto, tolerancia, solidaridad, responsabilidad, porque tu vida no tiene repuesto. Administración Municipal de Gualmatán, trabajando por vías más seguras y por el bienestar de todos. Atentamente, Inspección de Policía Gualmatán.

Bueno, son las 12 del mediodía, oyentes de 104.3. Y atención a este comunicado de la Administración Municipal que se venía leyendo desde la semana pasada. 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Se agradece su comprensión, colaboración mientras avanzan estas importantes obras para el mejoramiento del sistema de alcantarillado. Trabajamos por el bienestar de nuestra comunidad. 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

12:03, oyentes de 104.3, La Ecológica. Ahí agradeciendo la sintonía de todos ustedes. Vamos rápidamente con Naturexa y ya regresamos. Ya regresamos con más aquí en la Estación Verde. Ahí agradeciendo a quienes están sintonizados con nosotros a través de las ondas hercianas y también a través de la internet. Deseando que la estén pasando muy bien con Verde Estéreo, con la Estación Ecológica. Bueno, vamos entonces con Naturexa, uno de sus programas, dando a conocer los beneficios de la salud, ¿no? Y sobre todo, pues, con sus productos naturales, aquí a través de la Estación Ecológica.

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1: 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También protege del daño solar y favorece la cicatrización y controla la inflamación dérmica. 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Se mejora la visión, se mejora la salud cerebral, protege la salud del corazón y combate más de 300 enfermedades y problemas de salud. 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

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Bueno, saludamos a todos quienes nos sintonizan, gracias por estar con nosotros. Llegamos ya al final de este espacio de la radio. Uno de los temas centrales de la Asamblea de las Naciones Unidas y también del diálogo que tuvo Donald Trump con Xi Jinping, que es el presidente de China, y que se reunieron este fin de semana que pasó en Estados Unidos. El presidente de China viajó a Estados Unidos, se reunieron los presidentes de las dos potencias mundiales, ¿no? De las grandes potencias mundiales del mundo. Bueno, valga la redundancia, potencias mundiales en tecnología, en comercio, en economía, ¿no? En tantas cosas. La China es una potencia sorprendente y Estados Unidos pues siempre lo ha sido, ¿no? Uno de los temas fue la inteligencia artificial. Una inteligencia artificial que está buscando superar las capacidades cognitivas del ser humano. A diferencia de los sistemas actuales, ¿no? Ya convivimos con la inteligencia artificial. Es una inteligencia artificial que se especializa en diferentes tareas, ¿no? Cuando se habla de tarea, tiene que haber alguien que ordene. Y la inteligencia artificial, pues, es la herramienta de quienes ordenan el procesamiento de diferentes cosas, situaciones. Así que hay una inteligencia artificial en este momento que funciona a partir de órdenes, pero es probable, lo más probable, al ritmo que va la inteligencia artificial, va a llegar un momento que ya no va a necesitar de órdenes, ¿no? Sino que va a cobrar total autonomía, y eso es lo que muchos temen, ¿no? Que puede darse lo que miramos en las películas de ciencia ficción, que seamos dominados por otro tipo de inteligencia, y en este caso irónicamente creada por el mismo ser humano. Por el momento tenemos es una inteligencia artificial que actúa de acuerdo a las tareas que nosotros le ordenemos. Como por ejemplo jugar ajedrez, traducir idiomas, reconocer, diseñar imágenes, componer incluso videos, ¿no? Crear relatos de audio a partir de unos cuantos segundos de copiar, por ejemplo, el timbre de voz de alguien, ¿no? Que es lo que se está utilizando en redes sociales, a veces para demeritar a otras personas, ¿no? Lo mismo que imágenes extremadamente naturales. La inteligencia artificial está creando imágenes extremadamente naturales que compiten, incluso mejoran las que nosotros podemos llamar reales, ¿no? Hasta allí podríamos estar tranquilos, pues mientras la inteligencia artificial se contenga solo en actuar cuando le ordenemos tareas. Cuando la inteligencia artificial se mande a sí misma, ahí sí vamos a tener líos, ¿no? Una inteligencia artificial más evolucionada, pues con capacidad de aprender, razonar, aceptarse o adaptarse a cualquier problema intelectual, pues sin duda podrá ocasionar muchos problemas a los seres humanos. Grandes laboratorios como OpenAI, Google, DeepMind compiten por ser los primeros en desarrollar esa inteligencia artificial autónoma. Se está pidiendo contener, ¿no? Contener esos grandes proyectos de inteligencia artificial autónoma. Las capacidades esperadas, pues, son impredecibles, ¿no? Una inteligencia artificial con su propio sentido común, pensamiento abstracto, transferencia de conocimientos de un área a otra, autoaprendizaje autónomo. O sea que ya no necesitaría del ser humano. Es una inteligencia artificial que cobraría su propia vida, ¿no? Cobraría su propia automatización. Hoy las IA ya existen, decíamos, y se están desarrollando masivamente, ¿no?
y han reemplazado incluso mucho del trabajo humano. Por ejemplo, en el diseño, usted pone unas cuantas fotos, le dice que diga tal cosa y le diseña un afiche en cuestión de segundos, ¿no? Es impresionante. O la creación, por ejemplo, de una pequeña publicidad con voces propias de la inteligencia artificial, ¿no? Todo eso lo puede hacer en estos momentos estas herramientas que, bien utilizadas, pues son un beneficio, son una bendición, pero mal utilizadas son un peligro. De por sí son un peligro. Y mucho más cuando la inteligencia artificial se pueda mandar a sí misma, que ya está próxima a pasar una cosa de esas. Por eso, pues, las grandes potencias mundiales están hablando del tema. Legislar, regular la inteligencia artificial es urgente, es súper urgente. Mientras tanto, la invitación, pues, a no hacer uso de ella. Hay gente que ya no piensa por sí misma, ¿no? Todo lo hacen lo que diga la inteligencia artificial, incluso hasta a nivel profesional, en algunos casos, porque la inteligencia artificial contiene prácticamente toda la información de la humanidad, ¿no? Así que, pues, ya poco se investiga, poco se analiza, poco hay de sentido autocrítico. Todo es inteligencia artificial. Todos los procesos, ¿no?, hasta los educativos, pueden ser víctimas de la inteligencia artificial. Son las 12:19 minutos, oyentes de 104.3, oyentes de La Ecológica. El llamado, entonces, a ser originales. Bueno, vámonos con este tema. Nos despedimos con este bonito tema que nos solicitan por acá, de Amaru, Amaru de Colombia. Ellos compusieron una canción que se ha convertido en la canción oficial de los carnavales, ¿no? Se convirtió en la canción oficial de los carnavales de blancos y negros de Pasto. Un pasito de carnaval, así se llama esta canción. Gracias, La Sintonía. Bueno, y a propósito, que los carnavales 2027 están cerquísima, ¿no? Están cerca. Esto está pasando rapidísimo. Ya estamos de bajada. 12:20 minutos.

0: las 12 y 23 minutos.
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0: Las 12 y 27 minutos.
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0: Las 12:33.
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3: Las 12 y 41 minutos.
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0: Las 12 y 53 minutos.
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1:06 y vamos en este momento ingresando ya a nuestro espacio Mundo Crossover a través de la Ecológica 104.3. Con el saludo, el mensaje especial, muy cordial para todos nuestros oyentes, para todos ustedes que están en la sintonía, por supuesto, llegando en este momento con lo mejor de la programación musical para acompañarlos en la tarde, tarde de lunes, inicio de semana. Aquí estaremos hasta las 4 de la tarde con lo mejor de la programación para todos nuestros oyentes, a quienes nos escuchan en el sur de Nariño, en el norte ecuatoriano y a través de nuestra página en internet www.verdestereo.com. Ahí están conectados con nosotros entonces para disfrutar a partir de este momento de la buena música, de la buena programación Mundo Crossover.

0: Bueno, esperamos como siempre ser esa buena compañía en el transcurso de la tarde, hasta las 2, lo mejor del merengue, la buena cumbia también, luego estaremos con el crossover y más adelante Memorias Musicales, es nuestra programación Mundo Crossover en la tarde, a través de Verde Estéreo 104.3. Esperamos la disfruten, esperamos por supuesto también ser esa buena compañía ahí en sus hogares, en el comercio, donde quiera que nos esté escuchando en este momento, en el trabajo, en el campo, ahí estamos con muchísimo gusto, y por supuesto comenzando una nueva semana, estamos saludándolos muy cordialmente a todos nuestros oyentes, esperamos pues que todo les vaya muy bien en esta semana, que sea una semana productiva, muy bonita para todos quienes nos están escuchando, y de igual manera pues iniciamos nuevamente asumiendo nuestros compromisos, continuando trabajando por cada uno de nuestros proyectos, por todos nuestros sueños, por todo lo que tengamos propuesto para este 2026, que es toda nueva semana, llegue pues como siempre pues acompañada de mucha salud, de mucha tranquilidad, que haya buenas noticias, muchas bendiciones en cada jornada de trabajo para todos y cada uno de nuestros oyentes. Gracias, la amable sintonía, los invitamos también a ser parte de la programación, recuerde que está disponible la línea 315-268-8961. A esta hora de la tarde entonces vamos a iniciar nuestro Mundo Crossover por Verde Estéreo, con muchísimo gusto hasta las 4 de la tarde les acompaña Luz Dari Vallejo.
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Colombia, la 1:18 p.m, 1:18 p.m. Estábamos escuchando allí La Buena Cumbia también a través de Verde Estéreo 104.3. Saludito para quienes están escuchándonos en los diferentes municipios. Ahí están conectados como siempre con esta estación radial, disfrutando de la buena programación y de la buena música, el mejor acompañamiento. Este fin de semana la invitación para que ustedes participen de la programación en honor a San Francisco de Asís, los días 3 y 4 de octubre. Los fiesteros de San Francisco de Asís, parroquia Nuestra Señora del Rosario de Gualmatán, invitan a todos los devotos y comunidad en general a participar de la festividad en honor a San Francisco de Asís. El sábado 3 de octubre a las 4 de la tarde, la concentración de fiesteros y devotos en la Institución Educativa Técnica Promoción Social. 4:30 de la tarde, el traslado por la paz de Colombia con la Sagrada Imagen de San Francisco, de la parroquia Nuestra Señora del Rosario. Acompaña la banda de paz de la Institución Técnica Promoción Social. A las 5, celebración eucarística de vísperas a cargo del padre Robert Yandún, párroco del municipio, y ameniza el coro Nueva Generación. ¡Salsa que renueva! El domingo 4 de octubre será la Eucaristía de Fiesta a las 10 de la mañana a cargo del padre Robert Yandún y amenizada por el coro Preludio de la ciudad de Ipiales. Esperamos del valioso aporte de los devotos para poder llevar a cabo la celebración de esta hermosa fiesta que se estará registrando en la emisora Verde Estéreo. San Francisco de Asís es el que nos concede la gracia del pan de cada día. Oh Señor, hazme un instrumento de tu paz. Donde hay odio, lleve yo el amor. Donde haya ofensa, lleve yo el perdón. Donde haya discordia, lleve yo la unión. Todos invitados a participar de la festividad en honor a San Francisco de Asís en la parroquia de

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Ahí está entonces esta invitación para que usted juegue el Tropibingo Millonario. Vamos avanzando por acá con la música, las canciones a través de la Ecológica de Colombia. Un saludito para quienes continúan, por supuesto, con nosotros, están conectados en esta tarde, disfrutando de la mejor música, de las mejores canciones. Y avanzamos con más temas.

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1:38, 1:38. Estamos a través de la Ecológica de Colombia compartiendo con ustedes la programación a través de esta estación radial. Como siempre, el mejor acompañamiento en la tarde bonita de lunes, inicio de semana en este día ya 28 de septiembre.

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Las 2 de la tarde, 20 minutos para marcar las 2 de la tarde. Vamos por acá avanzando y continuando con la programación de la Ecológica de Colombia. Bueno, saludamos también a quienes en este día 28 de septiembre están de cumpleaños. Ya el saludito muy especial donde quiera que nos estén escuchando a todos los cumpleañeros. Qué rápido pasa el tiempo, ya 28 días del mes de septiembre. Estábamos pues apenas comenzando este mes de amor y amistad y ya estamos en los últimos días. Este tiempo avanza pues sin detenerse y por tanto pues esperamos que cada uno de nosotros le demos la importancia de la importancia que tiene el tiempo y de aprovechar cada momento, cada minutico, cada segundo cuenta, valorar a quienes nos acompañan y por supuesto agradecer por cada oportunidad que nos da la vida y por supuesto también estar atentos que estos necesitos pues ya se van de bajada, ya casi finalizamos el 2026, esperamos que sigan trabajando, que sigan alcanzando metas, sueños, proyectos que se hayan trazado para el año 2026. Vamos avanzando por acá con las canciones entonces.

Escuchamos a continuación una buena canción, este temita que lo hace Miguel Molly, esta canción de 1996, Recuerdos Musicales, bonito merengue, a esta hora cuando 20 minutos nos separan de las 2 p.m.

0: Bueno, ya 10 minutos para las 2 de la tarde. Seguimos disfrutando de Mundo Crossover a través de Verde Estéreo 104.3. El saludo muy cordial y especialísimo para todos quienes están en esta tarde en sintonía. Donde quiera que nos escuchen, llegamos con un abrazo especial, deseándoles una buena y bonita semana.
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0: Bueno, mucha atención. La congregación de Nuestra Señora del Rosario del municipio de Gualmatán hace una cordial invitación a todas las congregadas devotas a unirse para la celebración de la fiesta patronal en su honor, a celebrarse los días sábado 10 de octubre, Eucaristía de Vísperas a las 5 de la tarde, el domingo 11 de octubre, Eucaristía de Fiesta a las 10 de la mañana. Esperamos de su valiosa colaboración para llevar a cabo esta celebración tan importante para nuestra comunidad. Los fondos que se estarán recibiendo en la casa de la señora Rosalba Campaña de Lucero, barrio José María Hernández. Oh Madre Santísima del Rosario, a ti acudimos buscando tu guía y protección. Guarda a nuestro pueblo, a nuestra patria y al mundo entero en tu divino corazón y alcánzanos la paz que tanto necesitamos. Bueno, mucha atención a creadores y gestores culturales en Gualmatán. La Alcaldía Municipal y la Secretaría de Cultura y Deportes informan que se encuentra abierta la convocatoria BEPS Cultura, segundo semestre 2026. Si usted es artista, músico, artesano, danzante, fotógrafo, gestor cultural o portador de tradición, esta convocatoria puede ser para usted. Las postulaciones están abiertas hasta el 20 de octubre. Para conocer los requisitos, recibir orientación, debe acercarse a la Casa de la Cultura o comunicarse a la línea WhatsApp 318-097-8393. Su talento, su trabajo, su legado cultural también cuentan. Es una invitación que hace la Secretaría de Cultura y Deportes.

Sí, vamos finalizando nuestra primera hora de acompañamiento musical a través de la Ecológica de Colombia. Seguimos saludando a nuestros oyentes. Ojalá pues seamos esa buena compañía en la tarde para seguir realizando sus diferentes actividades. Donde quiera que nos esté escuchando, ahí está la buena música para que usted pase una bonita tarde. Y esperamos que esta semana pues sigan trabajando con las manos dispuestas para seguir adelante en cada actividad, en cada compromiso, en cada esfuerzo, y que pues se vea más adelante la recompensa. Un saludo cordial para la gente del comercio, ahí nos están escuchando en los diferentes locales comerciales en Gualmatán, en los diferentes municipios de igual manera. Vamos avanzando por acá con buena música.

0: ya exactamente pues 7 minutos para las 2 de la tarde y aquí está lo mejor del merengue con la orquesta Los Excelentes.
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Saludando a quienes están conectados con nosotros y estamos por aquí a las personas que nos están solicitando canciones a través de nuestra línea WhatsApp, haciéndoles llegar pues el saludito, el abrazo súper especial. Tenemos dos peticiones musicales, con muchísimo gusto ya estaremos con las canciones que sugieren en la tarde de este día lunes. Esta invitación es para los deportistas del municipio de Gualmatán. Si le gusta el baloncesto, tiene talento y quiere representar con orgullo al municipio, la Alcaldía Municipal de Gualmatán a través de la Secretaría de Cultura y Deportes invitan a hombres y mujeres apasionados por el baloncesto categoría libre que deseen hacer parte de las selecciones que representan a representar a Gualmatán en el torneo Relámpago Departamental de baloncesto Nariño en su rama masculina y femenina. El campeonato se realiza del 16 al 18 de octubre en Gualmatán con la participación de diferentes equipos del departamento. Esta es tu oportunidad de vestir los colores de Gualmatán y demostrar el talento en la cancha. Si está interesado o interesada, debe inscribirse o debe acercarse hasta la Secretaría de Cultura y Deportes o comunicarse con la línea WhatsApp 318-097-8393. 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

marcando las 2:10, vamos avanzando por acá rápidamente con las canciones que programan los oyentes en esta tarde, agradeciendo como siempre la sintonía, donde quiera que se encuentren escuchándonos, ahí estamos con lo mejor de la música para acompañarlos en esta tarde bonita de lunes. Por aquí tenemos una canción que la habían solicitado, el mensaje muy especial es para nuestros oyentes en el municipio de Gualmatán, están conectados por supuesto, ahí está la gente del Panecillo y ahí están por acá los habitantes del barrio El Dorado. Solicitando buena y excelente música, nos vamos entonces a escuchar a continuación Lo Mejor del Vallenato, una bonita canción que la programan desde el barrio El Dorado, y más adelante estaremos con otra buena canción también que la programan desde el Panecillo. Ahí está la gente con nosotros en esta tarde, gracias a la sintonía. Bañarte en mis sueños, una buena canción del Binomio de Oro de América.

Programando temitas musicales solicitados. Ahí estábamos con el grupo Frontera y Bad Bunny, por supuesto, con esta buena canción que la solicitaban de igual manera aquí en nuestro municipio de Gualmatán desde el Panecillo. Conectados en la tarde con la ecológica de Colombia y disfrutando de la buena música, de las mejores canciones. 2:20

Bueno, mucha atención al siguiente comunicado. Este comunicado que viene por parte de la Secretaría de Planeación, Desarrollo Comunitario y Agricultura. En el marco de la Semana del Bienestar Animal, la Alcaldía Municipal de Gualmatán invita a todas las familias a participar en la jornada de esterilización para caninos y felinos. Tenemos una gran noticia: los primeros 40 cupos contarán con una financiación del 50% y además la jornada tendrá precios accesibles y se llevará a cabo en el municipio. Los cupos son limitados, las inscripciones estarán abiertas hasta el 7 de octubre. Lugar de inscripción: Secretaría de Planeación, Desarrollo Comunitario y Agricultura de la Alcaldía Municipal de Gualmatán. Registra su mascota, asegure tu cupo y contribuye a una tenencia responsable, porque ellos nos brindan amor, compañía y lealtad cada día. También merecen, por tanto, salud, cuidado y bienestar. Este es un mensaje importante, entonces, que llega por parte de la Secretaría de Planeación, Desarrollo Comunitario

fecha importante, es la semana de la primera semana del mes de octubre, es la semana de protección animal. Por tanto, pues se está llevando a efecto esta campaña de esterilización aquí en el municipio de Gualmatán por llevarse a cabo pues la Semana del Bienestar Animal. Y a propósito de este tema, también en este día, 28 de septiembre, es un día importante dentro de la salud pública, por supuesto. 28 de septiembre se lleva a cabo el Día Mundial de la Lucha contra la Rabia, que se ha elegido pues este día en particular debido a que el 28 de septiembre de 1895 falleció Luis Pasteur, científico y médico responsable de la creación de la vacuna antirrábica, una de las principales vacunas que ayudan a prevenir el contagio y la propagación de esta enfermedad, de la rabia. Por tanto, pues tener en cuenta que este es un tema de salud pública, de prevención y de tenencia responsable de los animalitos, especialmente teniendo en cuenta la presencia de perritos en situación de abandono. Es importante hacer precisión, un perro abandonado no necesariamente tiene rabia, pero la falta de vacunación, de control sanitario, de vigilancia, de no tener quien lo cuide, de quien no pueda estar pendiente del animalito, puede aumentar las situaciones de exposición a mordeduras. Pues entonces ahí puede iniciar la enfermedad también, animalitos que están en abandono. Por supuesto, es la invitación a tener en cuenta esta fecha, que pues lleva a la concientización, a la reflexión, a un tema de salud pública, prevención y tenencia responsable de los animalitos para prevenir la rabia. Este 28 de septiembre entonces es el Día Mundial de la Lucha contra la Rabia. Es la fecha importante.

Seguimos acompañando a los oyentes en la tarde con las canciones, con lo mejor de la música, por supuesto. Ahí estamos entrando a sus hogares. Muchísimas gracias por dejarnos estar haciéndole la mejor compañía en la tarde. Estamos en el trabajo también. Ahí estamos saludando al sector salud, a todas las personas que nos escuchan en los talleres de confección, de artesanías, en los talleres de carpintería, de cerrajería, en fin. Ahí a los mecánicos, en todas partes, donde quiera que nos estén escuchando, estamos llevándoles esa buena compañía musical para animar la tarde y para que la tarde pues se vuelva bonita y ustedes puedan seguir trabajando de la mejor manera. Viene una buena canción con la voz de Frankie Ruiz, marcando exactamente las 2:24.

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0: Y Rivera, a esta hora de la tarde, marcando exactamente las 2:37. 2:37, vamos avanzando con la programación, con la buena música, el mejor acompañamiento y canciones solicitadas.
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Este es un comunicado que hace conocer la Alcaldía Municipal de Hualmatán, informando que debido a los trabajos de optimización de alcantarillado que se adelantan en el barrio El Arrayán, se hizo pues el cierre de la vía que conduce hacia el sector La Empalizada en este día lunes 28 de septiembre. 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Agradecemos la colaboración, la comprensión mientras se avanza en estos importantes trabajos, obras para el mejoramiento del sistema de alcantarillado. Trabajamos por el bienestar de nuestra comunidad, es un comunicado por parte de la Secretaría de Planeación, Desarrollo Comunitario y Agricultura.

40 minutos, 2 de la tarde más 40 minutos, seguimos avanzando con la programación Mundo Crossover, tenemos más música, la mejor compañía y pues gracias por seguir con nosotros, por permanecer en la sintonía de la Ecológica de Colombia, ahí lo seguimos acompañando en la jornada laboral, haciendo parte pues de la programación ustedes también a través de la radio. Muchísimas gracias a las personas que siguen solicitando por acá canciones también, un saludito muy cordial, muy especial para la gente de la vereda Charandú, ahí nos están escuchando y nos están sintonizando en esta tarde, les agradecemos.

0: No sé si tenemos por acá una canción de Colón Pantoja. Esto es lo que solicitan desde Charandú. Ahí están con nosotros en la tarde disfrutando de la buena compañía musical. Avanzamos entonces con esta canción, Me enamoré de ti.
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Bueno, marcamos las 2:48, 2:48. Mucha atención a este comunicado. El Comité de Veeduría de la Asociación de Vivienda de Interés Social Puertas del Sol se permite informar y recordar a todos los asociados que de acuerdo con lo

reclamar su recibo de aporte. Para mayor información, comuníquese a los teléfonos 315-686-6999, 318-252-6052. El Comité de Veeduría de la Asociación de Vivienda de Interés Social Puertas del Sol agradece a todos los asociados por su compromiso y colaboración. Este es un comunicado entonces importante para todos quienes hacen parte de la Asociación de Vivienda de Interés Social Puertas del Sol.

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Bueno, marcamos ya en Colombia las 3 de la tarde con 12 minutos. 3 de la tarde, 12 minutos. Mucha atención a este comunicado. Se informa que se ha fijado el día martes 13 de octubre del año 2026 a partir de las 9:30 de la mañana para la práctica de una inspección ocular de la fuente de agua denominada Manantial Fuente de Vida, localizada en la vereda Chorrera Negra, municipio del Contadero, departamento de Nariño. Trámite concesión de agua se presentada por la Junta de Acción Comunal de la vereda Santa Isabel, jurisdicción del municipio del Contadero, identificada con NIT número 901-287-074-5, representada legalmente por Yesid Arley Enríquez Lara, identificado con cédula de ciudadanía 10867-54976, expedida en Gualmatán. Presenta solicitud de permiso de concesión de aguas para el uso doméstico y abrevaderos de la fuente de aguas denominada Manantial Fuente de Vida, localizada en la vereda Chorrera Negra, municipio del Contadero, departamento de Nariño. Todas las personas que se crean con derecho a intervenir pueden hacerlo por medio de memorial y haciéndose presentes durante la inspección ocular. Toda oposición puede presentarse hasta finalizada la visita ocular bajo decreto 1076 de 2015, artículo 223-297. Dado en Ipiales a los 25 días del mes de septiembre del año en curso, este comunicado importante entonces que viene por parte de Corpo Nariño.

0: Las 3 de la tarde con 15 minutos. Vamos con más temitas musicales hasta las 3:30 y luego estaremos con nuestras memorias musicales por la Ecológica de Colombia. Avanzamos con este bonito tema de Alberto Plaza.
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Escuchando esta bonita canción de la agrupación Elefante, es un buen tema a esta hora de la tarde, con muchísimo gusto para todos quienes están y siguen con nosotros en la sintonía. Vamos por acá ya finalizando nuestro crossover, luego de este temita y la pausa de comerciales, estaremos ya con nuestras memorias musicales, así que no se despegue de la sintonía, siga con nosotros. Para cerrar el crossover musical de esta tarde de lunes, lo vamos a hacer con una canción de Gerardo Morán. Es un buen tema, una buena canción alegre también para animar la tarde de lunes, inicio de semana.

0: en la ecológica. Vamos a comercial.
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Bueno, marcamos las 3 de la tarde con 32 minutos, 3 de la tarde, 32 minutos, y ya estamos dentro de nuestras memorias musicales a través de la Ecológica de Colombia. Y en esta oportunidad, pues como la canción lo identifica, vamos a hablar de alguien muy especial, de un cantautor, compositor, una persona muy polifacética y que es de España. José Luis Perales es el cantante que hemos traído el día de hoy para recordar algunas de sus canciones en memorias musicales. José Luis Perales Morillas, nacido un 18 de enero de 1945 en España, es un cantautor, compositor, poeta, productor discográfico español, considerado uno de los autores más prolíficos, sobresalientes de la escena española. Son letras de canciones que ha hecho, poemas que hablan de amor, de nostalgia, de paz. Ha realizado 27 producciones musicales y registrado más de 510 canciones en la Sociedad General de Autores en España. Ha vendido más de 30 millones de discos también. Su debut lo realizó con su álbum Mis Canciones en 1973. Recibió más de 100 discos de oro y de platino. Una canción que pues se popularizó y que es de compositor José Luis Perales y que la canta Janet, es una canción que titula ¿Por qué te vas?, popularizada por esta cantante Janet y que ha sido versionada en más de 40 artistas en Francia, Alemania, Inglaterra, Japón, en fin. Hay mucho de qué hablar de este artista musical, de José Luis Perales. Desde muy joven estuvo vinculado con la música, comenzó a tocar durante su infancia instrumentos y compuso sus primeras canciones a los 14 años. Posteriormente, pues, estudió en Sevilla y ya en Madrid fue desarrollando paralelamente su trabajo como compositor. Es una carrera bastante amplia que tomó mucha fuerza a principios de los 80s. Por supuesto que tiene canciones inolvidables y vamos a escuchar a continuación temitas musicales muy bonitos. El tema que está de fondo es el tema musical que titula Celos de mi guitarra. Esta canción que la lanzó en 1973 cuando inicia su carrera musical y que es un gran tema musical. Viene a continuación para 1975 una de las canciones más sonadas, más conocidas, más clásicas de José Luis Perales, este temita que titula Y te vas. Estamos dentro de nuestras memorias musicales.

Bueno, y aquí estamos disfrutando de Memorias Musicales con la voz de José Luis Perales, este bonito tema musical, y te vas avanzando, por supuesto, con nuestro espacio, uno de los compositores más reconocidos, canciones muy bonitas, numerosos artistas han cantado sus temas musicales, pues y también inicia su carrera propiamente en el 73 con su primer álbum llamado Mis Canciones, estos temas musicales pues que no pasan de moda, que siguen escuchándose en toda América Latina, en todo el mundo. Escribió canciones para Julio Iglesias, para Rafael, para Rocío Jurado, Paloma San Basilio, para José Luis Rodríguez el Puma, para Isabel Pantoja, para José Feliciano, y en fin, muchos, muchos temas musicales, porque pues tiene gran talento para la composición. Unas canciones bonitas, uno de sus temas más conocidos, Tiempo de Otoño del 79, es la canción que más ha tenido premios, disco de oro. Durante años circularon versiones importantes de este tema musical, por supuesto, y hay un tema musical también, un velero llamado Libertad, que es una canción de 1979, que pues hace parte también de uno de sus buenos álbumes, y lo vamos a escuchar a continuación aquí en Memorias Musicales.

recordando la buena música de José Luis Perales, un artista que convirtió los sentimientos, el amor, la nostalgia, la familia, las pequeñas historias en bonitas canciones para recordar. José Luis Perales, cantautor español muy reconocido por su manera sencilla y muy profunda de cantar, de contar sus historias a través de la música. Ahí estamos recordando pues estos temas musicales que han acompañado a varias generaciones, que continúan teniendo un lugar especial también en muchas personas que disfrutan de estas grandes canciones, de estas grandes composiciones musicales. Vamos avanzando por supuesto con nuestras memorias musicales en esta oportunidad, escuchando la música de José Luis Perales, y nos vamos con otro de sus temas muy importantes. Esta es otra canción bonita, una canción que titula Y me llamas. Este tema musical pues excelente para recordarlo también, que es de 1979. Es otro de los buenos temas clásicos que tiene mucha sensibilidad. Es una canción de José Luis Perales y aquí lo tenemos para que ustedes lo escuchen, lo disfruten a través de Memorias Musicales por Verde Estéreo.

Estamos en Memorias Musicales a través de Verde Estéreo 104.3. Ahí estamos escuchando este bonito clásico de José Luis Perales, que tiene pues una voz muy bonita, que no necesita pues de grandes adornos para llegar al corazón. Una voz cálida, tranquila, cercana, con esa particularidad de interpretar, que hace sentir que cada canción es una historia contada. Ahí estamos con la voz de José Luis Perales, gran talento, su capacidad para componer canciones que hablan de la vida real. Perales supo convertir sentimientos, recuerdos, amores, despedidas, ilusiones, momentos especiales en letras sencillas pero muy profundas. Ahí estamos escuchando entonces temas excelentes para seguir recordando la música de José Luis Perales. Nos vamos con otro de sus buenos éxitos, esta canción de 1981, Te Quiero.

0: Estas son las buenas canciones de José Luis Perales en Memorias Musicales a través de la Ecológica de Colombia, llegando ya a la parte final de nuestra programación Mundo Crossover y por supuesto Memorias Musicales. En esta oportunidad con la música de José Luis Perales, ahí estamos saludando a Tejido Lucerito, un saludo en el barrio El Centro, saludamos también a la gente en Santo Domingo, municipio del Contadero. El mensaje de igual manera lo hacemos llegar también a esta hora de la tarde para quienes nos escuchan en el Cauca. Ayer están los constructores de obras civiles. Una bonita tarde. También pues por acá nos reportaban la sintonía. Gracias por escucharnos siempre.
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0: José Luis Perales es uno de esos artistas cuya música parece no conocer el paso del tiempo. Son canciones que han dejado huella en varias generaciones y muchas de ellas pues se han convertido en grandes clásicos de la buena música romántica. Canciones que las escuchamos una y otra vez y no nos cansamos. Son canciones muy bonitas del recuerdo. Ya pues hoy en día tiene 81 años José Luis Perales, pero sigue pues también haciendo música, sigue con sus composiciones. Tiene canciones pues que tienen un gran legado musical de igual manera y que son de muchas generaciones. Ha pasado el tiempo, pero las canciones siguen sonando y hoy en día pues a través de todas las plataformas digitales, a través de internet, las podemos conseguir muy fácilmente. Son varias décadas de trayectoria musical que hizo José Luis Perales con grandes temas musicales, por supuesto. Seguimos nosotros escuchando más temitas por acá. Vamos a dejarlos entonces con canciones como el tema que viene a continuación, que titula ¿Y cómo es él?, que es una canción muy conocida de 1982. También de ese año tiene otro temita que titula Canción de Otoño, que es uno de los grandes éxitos. Viene también este tema que titula El Amor, que es otra de las buenas canciones con gran letra y que canten los niños. Así finalizamos nuestra programación de Memorias Musicales a través de Verde Estéreo, gracias a la sintonía. Por supuesto, hasta este momento con muchísimo gusto les acompañó Luzdari Vallejo.

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2: Las 4 y 7 minutos.
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11: Oyentes de Verde Estéreo 104.3, reciban todos ustedes el cordial saludo de muy pero muy buenas tardes en este 28 de septiembre del año 2026. Una tarde de lunes, de nueva semana, con esperanzas renovadas, con nuevos sueños, nuevos retos y muchas razones para seguir adelante. Nos conectamos con ustedes a través del espacio radial de la tarde, Full Frecuencia, a través de la Ecológica de Colombia. Ya cuando el tiempo marque en Colombia las 4 de la tarde con 11 minutos, los invitamos a todos ustedes a conectarse con las diferentes plataformas digitales de la Ecológica de Colombia, las diferentes redes sociales y nuestro WhatsApp, que está habilitado, la línea que recibe todos tus mensajes, todo lo que tú quieras compartir con nosotros a través del 315-268-8961. Con mucho gusto estaremos compartiendo las diferentes canciones, información importante, excelente entretenimiento hasta las 6 en punto, para motivarlos, para acompañarlos a todos ustedes quienes están en la sintonía de Verde Estéreo. Y nuestro saludo correspondiente para todos quienes nos están escuchando también a través del aplicativo, a través de la página en internet, y a todos ustedes, que esta nueva semana llegue cargada de mucha salud, de trabajo, de tranquilidad, de buenas noticias, de momentos para compartir con quienes más queremos. Que Dios bendiga nuestros hogares y que siempre sigamos adelante. Este es el mensaje para iniciar la programación en esta tarde. Bienvenidos todos, y aquí estamos con algo de la Viejoteca Mix. Con mucho gusto, quien los acompaña, mi nombre, Berta Miramam, les da la más cordial de la bienvenida.

4 de la tarde con 20 minutos. Saludo cordial para la gente que nos escucha por ahí en Popayán. Bueno, dice, unos llegan, otros se van ya rumbo a casita a tomar su respectivo descanso. Ahí en las vías rumbo a Popayán. Saludo cordial desde Verde Serio 104.3. Nos conectamos en esta hora de la tarde con las informaciones importantes para ustedes. Tenemos este comunicado por parte del Distrito de Riego Aso San Juan, la cual está informando a todos los usuarios del sistema de riego Aso San Juan que por motivo de desabastecimiento de agua por el verano habrá racionamiento del servicio por sectores. Y también se informa que se ha detectado irregularidades en el tramo de la bocatoma denominado El Molino, por donde continúa su recorrido por el corregimiento de Cuatis, Cuatis, Yalé, San Antonio, parte de la vereda Suras y Boquerón, en donde se ha detectado toma de agua no autorizada desde la tubería Pinchado. También se están utilizando aspersores más grandes de lo estipulado en los estatutos. Recuerde que los aspersores autorizados son los de media. Recuerde, el robo de agua es un delito penalizado en el artículo 256 del Código Penal Colombiano y se sanciona con cárcel de 16 a 72 meses y multas económicas de 133 salarios mínimos legales vigentes. De acuerdo a lo expuesto anteriormente, solicitamos a las personas infractoras que ya están plenamente identificadas y que eviten continuar con esta práctica para no ser sancionados con las autoridades competentes, ya que el personal responsable del sistema de riego está realizando visitas periódicas al sistema. Este es el mensaje, este es el comunicado que da a conocer Juntas Aso Riego San Juan. Esta invitación también por parte de los fiesteros de San Francisco de Asís de la parroquia Nuestra Señora de Rosario del municipio de Hualmatán, la cual están invitando a todos los devotos y comunidad en general a participar de la fiesta de San Francisco de Asís para el día sábado 3 de octubre a las 4 de la tarde, concentración fiesteros y devotos en la Institución Educativa Técnica Promoción Social. A las 4:30 de la tarde, traslado por la Paz de Colombia con la Sagrada Imagen de San Francisco de Asís de la parroquia Nuestra Señora de Rosario al templo parroquial. Acompaña Banda de Paz, Institución de Promoción Social. A las 5 de la tarde, celebración eucarística de vísperas a cargo del presbítero Robert Yandún, párroco del municipio de Hualmatán. Ameniza coro Nueva Generación. Para el día domingo 4 de octubre, celebración de la Eucaristía de fiesta a las 10 de la mañana a cargo del presbítero Robert Yandún, ameniza coro preludio de la ciudad de Ipiales. Esperamos del valioso aporte de sus devotos para llevar a cabo la celebración de esta hermosa fiesta que se está registrando en la emisora Verde Estéreo. San Francisco de Asís es el que nos concede la gracia del pan de cada día. Oh Señor, hazme un instrumento de tu paz. Donde hay odio, que lleve yo el amor. Donde haya ofensa, que lleve yo el perdón. Donde haya discordia, que lleve yo la unión. 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

continuar con ese acompañamiento para todos ustedes, para todos los que están dándole a la mecánica y arreglando la motocicleta, el carrito. Mucho gusto, aquí los acompañamos gustosamente desde la Ecológica de Colombia. Por aquí está muy buena canción de los cantantes para todos quienes escuchan Full Frecuencia en esta hora de la tarde.

0: Las 4:35.
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Saludo correspondiente en esta hora de la tarde para nuestros amigos oyentes desde el municipio del Contadero. Por acá nos habían solicitado la buena canción de Sergio Vargas, Lo Mejor del Merengue, a través de Verde Estéreo. Continuamos con los avisos importantes para ustedes. Mucha atención. El Comité de Veeduría de la Asociación de Vivienda de Interés Social Puertas del Sol se permite informar y recordar a los asociados que, de acuerdo con lo aprobado en la Asamblea General del día 16 de septiembre del año 2026, se estableció un aporte de 50 mil pesos por asociado. Se recuerda que el recaudo de este aporte se estará realizando hasta el día 30 de septiembre del año en curso. Por lo anterior, se invita a los asociados que aún no han realizado su aporte a efectuarlo dentro del plazo estipulado y se pueden acercar a Casa de Residencia de Luzdari Gutiérrez, que está ubicada en la urbanización Los Fundadores, Casa de Residencia de Eliana Chamorro Enríquez, ubicada en el barrio El Dorado. Asegúrese de reclamar su recibo del aporte. Para mayor información, usted se puede comunicar con los siguientes teléfonos: a través del número 315-686-6999 o al 318-252-6052. El Comité de Veeduría de la Asociación de Vivienda de Interés Social Puertas del Sol agradece a todos los asociados por su compromiso y colaboración. Recordamos también que la Administración Municipal, en articulación con las autoridades competentes, pone a disposición de toda la comunidad una nueva herramienta para contribuir a la seguridad y la tranquilidad de nuestro municipio, el buzón de denuncias anónimas. A través de este buzón, que está ubicado en el templo parroquial, usted podrá informar de manera anónima y confidencial sobre posibles personas involucradas en hurtos de vehículos y motocicletas en el municipio de Hualmatán. Situaciones relacionadas con extorsión, información que pueda contribuir a la prevención e investigación de hechos que afecten la seguridad y la sana convivencia de nuestra comunidad. Su información puede ser muy importante. Las denuncias serán puestas en conocimiento de las autoridades competentes, quienes adelantarán las respectivas verificaciones e investigaciones conforme a la ley. No te quedes callado, denuncia de manera responsable y anónima. Recuerda, este buzón se encuentra ubicado en el templo parroquial. ¿Te gusta el baloncesto? ¿Tienes talento y quieres representar con orgullo a nuestro municipio? 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El campeonato se realizará del 16 al 18 de octubre del año 2026 en Hualmatán, con la participación de diferentes equipos del departamento. Esta es tu oportunidad de vestir los colores de Hualmatán y demostrar tu talento en la cancha. 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

La vereda Loma de Sura se comparte en su sintonía también en esta oportunidad, en este 28 de septiembre. De poco a poco vamos avanzando con los diferentes estilos, éxitos y diferentes géneros que ustedes solicitan a través de la radio estación, aquí motivándolos y acompañándolos en esta hora de la tarde. Continuamos con la canción de Marc Anthony, Paya Boy.

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con la buena canción de Alfredito Linares, el centro de las complacencias inmediatas. Empieza la canción, el éxito, Mambo Rock. Pa' que se lo goce. Y me imagino que se disfrutó muchísimo esta muy buena canción. La gente que nos escucha aquí en el barrio Bolívar de nuestro Balcón de las Flores. Gracias a la comunicación y nosotros con gusto y le subimos dando paso a esta buena complacencia musical. Bueno, vamos por acá rápidamente con otra de las buenas canciones. Pasamos a otro de los géneros también. Me la robé y me la robaron, de Giovanni Ayala. La gente de Santo Domingo del Contadero, muchas gracias. Y aquí están también las diferentes notas musicales que ustedes hacen ingresar a través de la radio estación.

0: Las 5 y un minuto.
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0: minutos. Estamos entrando ya a la segunda hora de acompañamiento radial a través de Verde Estéreo 104.3 en esta hora de la tarde. Tu programación favorita, Full Frecuencia. La gente que nos está escuchando desde la ciudad de Ipiales, gracias por conectarse con nosotros, estar escuchándonos a través de nuestro aplicativo. Ya lo sabe, usted lo consigue ahí en Play Store.
1: ¡Querido!
0: O también nos puede escuchar a través de la página en internet de www.verdestereo.com.

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1: Vamos sí. con algo de información y ya estamos también con las buenas canciones.
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1: De la banda Los de Adentro.
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1: Atención, creadores y gestores culturales del municipio de Hualmatán, la administración municipal y la Secretaría de Cultura y Deportes están informando que se encuentra abierta la convocatoria BEPS Cultura segundo semestre del año 2026. Si usted es artista, músico, artesano, danzante, fotógrafo, gestor cultural o portador de tradición, esa convocatoria puede ser para usted. Las postulaciones están abiertas hasta el día 20 de octubre del año en curso. Para conocer los requisitos y recibir orientación, puede acercarse a la Casa de la Cultura del municipio de Hualmatán o también puede comunicarse a través de la siguiente línea WhatsApp al 318-097-8393. Su talento, su trabajo y su legado cultural también cuentan. Esta es la invitación por parte de Secretaría de Cultura y Deportes.
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1: Otro de los comunicados importantes por parte de la administración, a través del enlace de renta ciudadana, están informando que por disposición de prosperidad social, el pago del subsidio económico correspondiente al ciclo 4 del año 2026, para este ciclo se estará realizando hasta el día 6 de octubre del año en curso. Es fundamental destacar que el cobro se realizará por medio de Giro a través de su red y Supergiros, operadores autorizados a nivel nacional. Puntos de pago corresponsales de Supergiros ubicados en Hualmatán, en horario de 8:30 de la mañana a 12 meridiano, en la tarde de 2:30 a 5 de la tarde. Es el comunicado que extiende a Leida Maricela Tatiguán, coordinadora Programas Sociales.

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1: Bueno, cuénteme qué canción quiere escuchar en esta hora de la tarde.
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1: ¿Qué actividad se encuentra realizando en la compañía de Verde Stereo?
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1: Cuéntemelo. Vamos por acá, le tengo los éxitos. Porque aquí la complacencia es inmediata. Llega Nubes Negras de la agrupación colombiana Los de Adentro. Esta es una balada de rock latino lanzada en la década de los años 2000 que aborda la intensidad del amor, la dependencia emocional y el dolor ante la posible pérdida. Dentro de la letra de este éxito se puede ver reflejado que el narrador expresa una entrega total con frases como "moriría por ti" y "movería cielo y tierra", reflejando la disposición de enfrentar cualquier obstáculo por la persona amada. La metáfora de Nubes Negras representa la angustia, la tristeza y la oscuridad que nublan el corazón del protagonista ante la ausencia o la distancia de su pareja.

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Guayacán Orquesta con lo mejor de la salsa, haciendo parte de la programación de este repertorio musical de este 28 de septiembre. Un abrazo cordial para la gente de Tejidos Lucerito, aquí en el barrio El Centro, en Gualmatán. Ahí en sus respectivas actividades, sus labores, en su emprendimiento. Muy juiciosamente, ahí están escuchando Verde Stereo, solicitando las mejores canciones de Jason Jiménez. Por acá le tenemos una muy buena canción titulada Aventurero. Laurita, ahí en Simón Bolívar del Contadero, a los tiempos. Lauris, un abracito cordial para usted. Muchas gracias por siempre estar conectada con Verde Stereo. Bueno, por acá para la gente de Tejidos Lucerito. Vamos con esa muy buena canción al estilo de la música del sentimiento popular. 5 de la tarde con 23 minutos. Le damos paso a esa buena complacencia musical.

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0: efectivamente, efectivamente. Y aunque apenas estamos en septiembre, ya se siente que viene diciembre. Poco a poco comienzan a aparecer esas canciones que nos anuncian que el año va avanzando y que diciembre, con su alegría, sus recuerdos y sus tradiciones se acercan. En Verde Estéreo empezamos a ponerle todo ese saborcito musical a nuestros días, a nuestras programaciones, con las diferentes canciones que nos recuerdan las reuniones familiares, las fiestas, los amigos, los buenos momentos, tantas historias que hacen parte de nuestra vida, porque hay canciones que no necesitan calendario, apenas comienzan a sonar y de inmediato nos transportan a diciembre.
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0: Y así como dice el jingle,
1: Soledad.
0: Desde septiembre se siente que viene diciembre. Sabor.

0: las 5:34.
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Vamos a escuchar esa buena canción, Mentiras, al estilo de la buena salsa.

cerrando la programación de esta tarde, ya con alguito de Azucena y Mara. Eso que dice, bomba viajera. Gracias la sintonía de todos los radioescuchas de Verde Estéreo 104.3. Tengan todos ustedes un resto de tarde y noche muy pero muy feliz. Con mucho gusto, quien compartió con ustedes, mi nombre, Berta Mirama, les agradece toda su sintonía prestada. Chao, chao, nos vemos.

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1: Las 6:01.
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2: Las 6:04. 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

0: las 6:08.
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2: 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o resfriados, enfermedades también con afectación cardiovascular y circulatoria, enfermedades neurodegenerativas como el Alzheimer, el Parkinson y el nerviosismo, la pérdida de la memoria, debilidad cerebral, agotamiento cerebral, cansancio cerebral, vértigos y mareos, enfermedades también osteoarticulares, descalcificación de los huesos y debilidad muscular y sarcopenia, enfermedades también al 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minerales que afectan el estado de ánimo y las funciones cognitivas y el rendimiento de la persona. 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puede reducir el riesgo de ciertas formas de cánceres, principalmente en las damas, en las señoras, en las mujeres, incluso las fases primarias del cáncer de mama o del cáncer ovárico, porque hay que 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Y hay que saber también que cuando hay muchas personas, incluso que son saludables, pero tienen una realización excesiva de ejercicio, pues realmente se agotan y obviamente van a empezar a sufrir de estrés y de fatiga. Nuestro colágeno hidrolizado marino proporciona vitaminas como la B6, como la B12 y el ácido fólico, que juegan un papel importantísimo en el mantenimiento de los niveles normales también de aminoácidos y también, por supuesto, de nutrientes en la sangre que pueden aumentar la forma, la fuerza, la vitalidad y evitar padecer enfermedades cardiovasculares a nivel general. Aumenta también la funcionalidad del sistema nervioso y cardíaco y por su composición de calcio, hierro, magnesio y manganeso, entre otras vitaminas, vamos previniendo problemas también como la osteoporosis y la anemia. Hay que saber también que nuestro colágeno hidrolizado marino reduce el riesgo de enfermedades por deficiencia de vitamina D y de vitamina E, y regula también de una manera muy importante aquellas inflamaciones que producen daño degenerativo y dolor a nivel de las articulaciones, a nivel de los cartílagos, músculos y del sistema óseo articular y muscular. Frena el proceso de envejecimiento, combate las líneas de expresión, las arrugas, las manchas en la piel, la caída del cabello empieza también a combatirla, hace que las uñas se vuelvan más fuertes, más sanas, más duras, y algo muy importante es que su cuerpo se lo va a agradecer, sea hombre o sea mujer, si estudia, si trabaja, si usted tiene una empresa o si le toca levantarse bien madrugadito y acostarse bien tarde, tome nuestro colágeno hidrolizado marino, su cuerpo, su organismo se lo va a agradecer, va a recuperarse y combatir más de 300 problemas de salud que gracias a esta fórmula avanzada usted los puede ir eliminando día tras día. 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
1: Esperamos que este programa haya sido de su agrado. 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Hasta una próxima oportunidad.
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1: Las 6:20.

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0: Las 6:36.
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0: las 6 y 47 minutos.
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Todo tiene su tiempo. Si sentiste que necesitas cambiar, sé consciente de ello, ya es un primer paso. Y quizás eso sea suficiente por hoy. Quizá mañana, pasado mañana o a principios

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